0: 7 horas. 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

0: Antes de ir con la tabla de mareas y el pronóstico del tiempo, vamos a ir con esta información sumamente importantísima. Buenísima, muy buena la tarea y la actualización que está haciendo el INE aquí en Pichilemu. Se informa que en esta oportunidad el INE está en el sector de Infiernillo. En el sector de Infiernillo está hoy. ¿Por qué? Porque está, como dije, en la actualización del marco de viviendas. El Instituto Nacional de Estadísticas, INE, se encuentra realizando la actualización del marco de viviendas, proceso esencial para garantizar la calidad y representatividad de las encuestas de hogares que se aplican en el país. Este procedimiento consiste en que funcionarios del INE recorrerán sectores de la comuna registrando las direcciones y el uso de las edificaciones, o sea, viviendas, oficinas, hoteles, bodegas, entre otros, verificando si están ocupadas o no y consultando cuántas personas habitan en cada vivienda. Registro, o sea, es registro de direcciones y uso de edificación, verificación que están ocupadas o no, consulta de cuántas personas habitan en cada vivienda. Toda la información es confidencial y de uso exclusivo del INE. Esto comenzó el día martes hasta mañana viernes 19 de junio en la comuna de Pichilemu. ¿Ah? Agradecemos, dice, tu colaboración y la buena recepción de nuestro personal en terreno. Buenísimo, pues. Buenísimo conocer cuán realmente las viviendas que se entregaron a través del Estado están siendo ocupadas. ¿Ah? Ese beneficio tan importante que es el sueño para muchos y que muchos llevan años tratando de obtener. Ah, y quienes lo han obtenido por una necesidad, ¿están realmente ocupando ese beneficio? Buena pregunta. Vamos de inmediato con la tabla de mareas y posteriormente con el pronóstico del tiempo. Hoy la tabla de mareas nos indica que la segunda baja marea, 19 horas 44 minutos 28 centímetros. Para mañana, la primera alta marea a la 1 de la madrugada con 33 minutos 1 metro 19 centímetros. La primera baja marea, 7 de la mañana con 5 minutos 47 centímetros. La segunda alta marea, 13 horas 40 minutos 1 metro 76 centímetros. La segunda baja marea, 20 horas 35 minutos 34 centímetros. La Dirección Meteorológica de Chile para toda esta zona costera. Hoy la temperatura máxima 17 grados. Viernes 19, mínima 8, máxima 15. Nubosidad parcial variando nublado. Sábado 20, mínima 10, máxima 14, cubierto. Domingo 21, mínima 7, máxima 13, nublado. Lunes 22, mínima 6, máxima 13, nublado. Con vientos entre 25 a 40 kilómetros por hora por la tarde y la noche. Para la zona interior de la región, hoy la temperatura máxima 15 grados. Viernes 19, mínima 3, máxima 15, cubierto variando nublado. Sábado 20, mínima 5, máxima 11, cubierto. Domingo 21, mínima 3, máxima 10, cubierto variando nublado. Lunes 22, mínima 2, máxima 9, nublado.
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1: Son las 8 de la tarde, con 9 minutos. 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
2: Son las 8 de la tarde, con 28 minutos.
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1: Son las 8 de la tarde, con 56 minutos.
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3: El histórico relator deportivo de Radio Televisión Hans Barbit falleció a los 85 años. Su voz comenzó a escucharse en Radio Corporación cuando el gringo, como era apodado, solo tenía 19 años. Tras ello pasó por otras radioemisoras como Radio Nacional de Chile, Cooperativa y Biobío. En tanto, en televisión se desempeñó desde 1989 en el área deportiva de Canal 13, donde trabajó con Tito Fuyú y Néstor Isela, junto a quienes relató grandes eventos deportivos como Copas América y Mundiales. El Festival de la Canción de Viña del Mar 2027 ya comienza a tomar forma, esto porque la comisión de dicho evento, presidida por la alcaldesa Macarena Ripa Monti e integrada por los concejales del municipio y por los altos ejecutivos del festival, Daniel Merino y Juan Pablo González, determinaron las fechas relacionadas con la versión 66 del certamen internacional. Durante la reunión se confirmó que la versión 2027 del festival se desarrollará entre el lunes 22 y sábado 27 de febrero, mientras que la tradicional gala de Viña tendrá lugar el viernes 19 de ese mismo mes. Así hemos revisado una nueva edición de Modo Noticias a la Hora. Luego, más informaciones.
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En el año 1987 nace en España el grupo Tam Tam Go, un grupo originario de Badajoz, Extremadura. Y en 1990 publicaron una canción con la cual se dieron a conocer masivamente entre el público español. Se trata de esta canción, Espaldas Mojadas, de 1990.

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1: Son las 9 de la noche, con 29 minutos.
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1: Son las 9 de la noche, con 57 minutos.
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3: El presidente estadounidense Donald Trump advirtió a Irán que el texto del acuerdo alcanzado para poner fin a la guerra no es definitivo y que si Teherán no se comporta volverá a lanzar bombas justo en medio de sus cabezas. El texto no es definitivo, es un memorando de entendimiento y si no me gusta volveremos a lanzar bombas justo en medio de sus cabezas. Si no me gusta, si no se comportan, volveremos a bombardear, dijo al inicio de la reunión bilateral con el mandatario egipcio Abed Fattah al-Sisi. El Papa León XIV elogió el acuerdo entre Estados Unidos e Irán, llamándolo el resultado de un alentador trabajo de diálogo y negociación. El sumo pontífice mencionó también la dolorosa guerra de Ucrania y pidió que se abran caminos de diálogo, añadiendo que estoy cerca de quienes guardan luto por sus seres queridos. Estoy con los heridos y con quienes, en medio de la violencia, siguen sirviendo a la vida con valentía. Así hemos revisado una nueva edición de Modo Noticias a la Hora. Luego, más informaciones.
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1: Son las 10 de la noche, con 28 minutos.
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1: Son las 11 de la noche, con un minuto.
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1: Son las 11 de la noche, con 29 minutos.
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1: Son las 12 de la noche, con un minuto.
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1: Son las 12 de la noche, con 29 minutos.
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1: Es la una de la madrugada, con un minuto.
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1: Es la 1:00 a.m. con 31 minutos.
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1: Son las 2 de la madrugada, con un minuto.
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que nadie se duerma, porque tenemos la mejor música a esta hora de la noche aquí en Entre Olas FM. Quédense con nosotros en toda la provincia Cardenal Caro. Somos la gran noche Entre Olas.

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1: Son las 2 de la madrugada, con 31 minutos.
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1: Son las 3 de la madrugada, con un minuto.
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1: Son las 3 de la madrugada, con 31 minutos.
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1: Son las 4 de la madrugada con un minuto.
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1: Son las 4 de la madrugada con 29 minutos.
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2: Son las 4 de la madrugada con 59 minutos.
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2: Son las 5 de la madrugada, con 29 minutos.
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En 1992, Mikkel Erentxun comenzó su carrera en solitario, grabando el disco Naufragios, del cual destaca esta canción, A un minuto de ti.

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1: Son las 6 de la mañana, con un minuto.
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En medio de la visita del presidente José Antonio Kast a la región del Biobío, una veintena de personas se manifestaron en su contra en las afueras del ex mercado municipal de Concepción, lugar en que el jefe de Estado llegó para ver en terreno el estado del recinto afectado por un incendio el año 2013. Los manifestantes, que portaban pancartas y banderas del Partido Comunista, emitieron una serie de cánticos y fuertes insultos en contra del presidente. Por esto debió intervenir personal de control de orden público de Carabineros, quienes detuvieron a tres hombres de entre 20 y 21 años de edad por el delito de ofensa a la autoridad. La aerolínea Arajet S.A. respondió a la vinculación con vuelo que transportaban de forma masiva e irregular a niños haitianos a Chile, asegurando que su operación se ha realizado y realiza dentro del marco legal vigente chileno. Además, señaló que queremos aclarar que Arajet nunca ha efectuado vuelos charter desde Puerto Príncipe a Santiago de Chile, como se ha estado informando equivocadamente por parte de algunos medios de prensa. Así hemos revisado una nueva edición de Modo Noticias a la Hora. Luego hay más informaciones.

Collage es un grupo musical italiano con gran éxito en las décadas del 70 y 80 gracias a su participación en diversos festivales, entre los que se incluye el Festival de la Canción de San Remo. El género de la música es el pop melódico italiano. Cantando en español, poco a poco me enamoré de ti.

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1: Son las 6 de la mañana con 29 minutos.
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El Ministerio de Salud habilitó una plataforma que permite buscar los vacunatorios abiertos especialmente durante el fin de semana para que las personas puedan saber dónde acudir para inocularse contra la influenza, el COVID-19, neumococo, virus respiratorio sincicial y coqueluche. Para acceder a la información se debe ingresar a minsal.cl y pinchar el banner de la campaña de invierno o entrar directo a mevacuno.gov.cl. La diputada del Partido de la Gente, Sandra Parisi, se refirió a la acusación constitucional contra el exministro Nicolás Grau, señalando que para mí es una pérdida de tiempo. La parlamentaria, que ya había señalado que espera que el Senado rechace esta acusación, sostuvo que siento que nosotros como diputados vamos a perder 2 o quizás más de 2 semanas en ver una acusación. Siento que para eso yo no fui electa, señaló. Así hemos revisado una nueva edición de Modo Noticias a la Hora. Luego, más informaciones.

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1: Son las 7 de la mañana, con un minuto.
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La ministra en visita de Casos de Derechos Humanos, Paola Plaza, condenó a 3 exagentes de la extinta Dirección de Inteligencia Nacional, DINA, por el homicidio calificado de Ronnie Moffitt, que murió en una autobomba en 1976 frente a la Embajada de Irlanda en Washington, Estados Unidos. Los exagentes son Pedro Octavio Espinosa Bravo, José Octavio Sara Holger y Raúl Eduardo Iturriaga Neumann, que fueron sentenciados a las penas de 15 años de presidio por su responsabilidad como autores del delito mencionado. El Juzgado de Garantía de La Calera ordenó la prisión preventiva contra un profesor de la comuna de Nogales, imputado por los delitos de estupro y abuso sexual, además de almacenamiento de material de explotación sexual infantil. Según los antecedentes entregados por el Ministerio Público, parte de las agresiones fueron perpetradas contra un estudiante del colegio donde el acusado solía trabajar, el cual se ubica en la población El Almendral de Nogales. Así hemos revisado una nueva edición de Modo Noticias a la Hora. Luego hay más informaciones.

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1: Son las 7 de la mañana, con 30 minutos.
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Seis estudiantes del Liceo Bicentenario Enrique Vallasey de Angol, región de la Araucaría, fueron expulsados tras protagonizar episodios de violencia al interior del recinto que derivaron en la aplicación de la ley Aula Segura. Los incidentes ocurrieron el pasado 12 de mayo, cuando se registraron cuatro peleas en menos de 24 horas que dejaron varios estudiantes con lesiones y a dos alumnos cuya permanencia en el colegio será determinada en los próximos días. El decomiso más importante de huevos de gallina de contrabando registrado a la fecha en la región de Tarapacá concretó personal de carabineros de la tenencia de Ujina tras detectar el transporte ilegal de 72.000 unidades durante un control carretero efectuado en la ruta A65. También se decomisaron además 1.800 litros de alcohol que no cumplían con la normativa nacional vigente y 5 cajas de sahumerios artesanales que totalizaron 102 kilos. Así hemos revisado una nueva edición de Modo Noticias a la Hora. Quédese junto a nosotros, luego hay más informaciones.

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1: Son las 8 de la mañana, con un minuto.
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Los presidentes de Estados Unidos y de Irán firmaron un acuerdo para poner fin a la guerra en Medio Oriente, mediante el cual Teherán se compromete a diluir su uranio enriquecido a cambio del levantamiento de las sanciones en su contra. El acuerdo, que incluye el frente de Líbano, fue suscrito por el mandatario Donald Trump durante una cena con su homólogo francés Emmanuel Macron en el Palacio de Versalles. El presidente ucraniano Volodymyr Zelensky calificó de absolutamente justo el ataque de su ejército con decenas de drones contra Moscú, que es una respuesta al ataque ruso que alcanzó el lunes a una de las catedrales históricas de Kiev. Por supuesto que no queremos que arda Ucrania a causa del enemigo, pero si arde Ucrania va a arder Moscú, dijo el mandatario desde Bruselas. Así hemos revisado una nueva edición de Modo Noticias a la Hora. Quédese junto a nosotros, luego revisamos más informaciones.

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1: Son las 8 de la mañana, con 30 minutos.
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2: En medio de la visita del presidente José Antonio Kast a la región del Biobío, una veintena de personas se manifestaron en su contra en las afueras del ex mercado municipal de Concepción, lugar en que el jefe de Estado llegó para ver en terreno el estado del recinto afectado por un incendio el año 2013. Los manifestantes, que portaban pancartas y banderas del Partido Comunista, emitieron una serie de cánticos y fuertes insultos en contra del presidente. Por esto debió intervenir personal de control de orden público de carabineros, quienes detuvieron a tres hombres de entre 20 y 21 años de edad por el delito de ofensa a la autoridad. La aerolínea Arajet S.A. respondió a la vinculación con vuelo que transportaban de forma masiva e irregular a niños haitianos a Chile, asegurando que su operación se ha realizado y realiza dentro del marco legal vigente chileno. Además, señaló que queremos aclarar que Arajet nunca ha efectuado vuelos charter desde Puerto Príncipe a Santiago de Chile, como se ha estado informando equivocadamente por parte de algunos medios de prensa. Así hemos revisado una nueva edición de Modo Noticias a la Hora. Luego hay más informaciones.

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0: Son las 8 de la mañana con 57 minutos.
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con este temazo. Les saludamos a ustedes. ¿Cómo están? Buenos días. Bienvenidos a Tu Mañana Entretenida. Bienvenido a esta nueva jornada que estamos compartiendo ya juntitos en este nuevo día maravilloso que vamos a tener. Nuevas jornadas hoy, viernes. Ya viernes, que te quiero, viernes. Oye, viernes ya para muchos comienza un fin de semana largo, para otros, bueno, se tomarán el día 20 a librecito, ya que está ahí con festivo, ¿ah? Día Nacional de los Pueblos Indígenas, por eso está en rojo en el calendario. Oye, bienvenidos a esta Tu Mañana Entretenida, bienvenidas a tu radio Entre Olas.

buena, qué buena, buenísima, buena. Uy, estamos recordando algunos temas por allí, reconocidísimos. Saludándoles y por supuesto, en este nuevo día. A ver, hoy está de onomástico Romualdo. Romualdo se encuentra de onomástico. Felicidades, Romualdo. Felicidades también a quienes están de cumpleaños en este día. Por supuesto que les saludamos a todos y cada uno de ustedes, ¿ah? A todos los que están celebrando algo importante. Aprovecha, además que es viernes, pues. Viernes, sábado, domingo. Ah, ya. A celebrar como corresponde. Ya, vamos a bailar todo, a levantar los piernecitas, a levantar los bracitos y a bailar y recordar cómo era esta lambada. ¿Se acuerda usted de la lambada, no es cierto? ¿Cómo la bailaba? Me imagino que maravillosamente, pues.

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Continuamos aquí en Tu Mañana Entretenida. 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

buen temazo. Este yo lo encuentro con un temazo. No sé si a usted le gusta. Mike Bahía con Bonita Bonita. Oye, qué tema, qué tema. Ah, pero si yo tenía unas cosas por aquí para contarles. Pues sí. Me valoro, me quiero y me respeto igual que valoro y respeto a mis seres queridos. Buena frase, ¿ah? Dice, recuerda, eres más fuerte de lo que piensas, más capaz de lo que imaginas y más amado de lo que crees. Y también, a ver, otra mira, confía en ti mismo, sabes más de lo que crees que sabes. ¿Ah? Sumamente importantísimo. Ser rechazado es uno de los miedos más grandes. No necesitas ser diferente para pertenecer. Solo tienes que ser una persona auténtica para simplemente dejar huellas. Bonito tema musical a esta hora de la mañana, juntos, por supuesto, a Mini Market El Roca, el de color azulito, azulito, azulito. 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Bonita, bonita, sí, a ti te digo, bonita, bonita. Como Mike Bahía.

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2: Son las 9 de la mañana, con 59 minutos.
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la mañana. Por supuesto, les entregamos música maravillosa. Este tema de Chayanne se llama Mi Luz, la razón que ilumina mi corazón. Es una hermosa balada romántica inspirada en el amor que ilumina cada momento de la vida. Una canción llena de sentimientos, de esperanza y de mucha pasión, ¿eh? Dedicada para esa persona especial que se convierte en la luz de nuestro camino. Bueno, vamos a envolvernos entonces de amor y emoción al mejor estilo romántico que siempre nos entrega el maravilloso Chayanne.

Oye, nos vamos a mover, pero realmente fabuloso. ¿Eh? Nos vamos a mover muy bien con esta música hermosa que vamos en este minuto a compartir con ustedes a esta hora de la mañana, aquí en Tu Mañana Entretenida. Nos encanta ponerle ritmo y ponerle ritmo especial a la mañana, aquí en tu radio Entre Bolas, Tu Mañana Entretenida, por supuesto, y junto a Mini Market El Local, de color azul, pero azul rey, con nuestro amigo Carlitos. 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

Oye, para este fin de semana van a estar los Luis y los Raúl el domingo de onomástico, para que usted se vaya preparando. Luis y Raúl el próximo domingo, Día Nacional de los Pueblos Originarios, mañana, por si ahí usted no sabía, este festivo que tenemos aquí en nuestro país. Nosotros continuamos en esta Tu Mañana Entretenida. Toda la música maravillosa, los distintos estilos, todos los escuchamos cada día a través de su señal 93.1 en Pichilemu, 93.7 en Navidad, ambas frecuencias cubriendo la provincia de Cardenal Caro. También gracias a nuestros amigos que están en www.entreolas.cl.

0: Vamos con la información entonces del toque de sirena, cuando son las 10 de la mañana con 24 minutos aquí en Radio Entre Olas en el 93.1. Les indicamos entonces que se trata de un accidente de tránsito, el choque y posterior volcamiento de un vehículo aquí en la calle Santa María con Freire. Santa María y Freire, según la información que entrega Bomberos, se trataría de un accidente de tránsito con el volcamiento. Hay tres personas lesionadas. En este minuto ya la unidad de bomberos de Pichilemu se dirige hasta ese lugar, como así también ambulancias del servicio de urgencia del hospital local. Ese es entonces el toque de sirena. Reiteramos, un accidente de tránsito, volcamiento de un vehículo posterior a un choque que se produjo en la calle Santa María con Freire, aquí en el centro de Pichilemu. Emergencia que está atendiendo entonces en este instante Bomberos de Pichilemu.
1: 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Son las 10 de la mañana con 25 minutos. ¿Desea levantar su negocio y darle más movimiento? 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
0: Bueno, y tal como les habíamos indicado en este contacto, hay un accidente de tránsito. Quien nos va a contar más detalles es Irma, quien está justamente en este minuto en el lugar. Adelante, Irma, con el contacto.
3: Así es, nos encontramos en la esquina de Santa María con Freire. Contamos que han llegado las unidades de los cuerpos de bomberos, primera compañía y tercera compañía de Pichilemu. Esto se trataría de un taxi colectivo, el cual obviamente iba con sus respectivos pasajeros. Hay una persona en este minuto que está siendo atendida por bomberos y también colisionó con un vehículo. Los dos están hacia la misma dirección, ingresando por Ramón Freire, ¿ya? En este minuto, como indicamos, hay una persona atrapada en el vehículo colectivo, al igual que el chofer. ¿Por qué? Porque la colisión se produjo. Ambos vehículos están en la misma dirección, pero uno con el otro han ido atrapando, digamos, no puede abrir la puerta del conductor de este colectivo. Entonces están en este minuto los pasajeros en su interior, Jorge, y están siendo atendidos y prestando los primeros auxilios ya bomberos en este minuto en el lugar. Vamos a solicitar, por favor, que traten de transitar por las calles aledañas, dado que esto está en toda esta esquina aquí. Se ha dicho por mucho tiempo, Jorge, que es muy necesario un semáforo en este sector, un sector bastante complejo para transitar, muchas oportunidades se da tratan todos de salir al mismo tiempo no respetando la señalización o señalética que existe en este sector. Ahí estamos con bomberos trabajando en el lugar, tratando allí de estabilizar a las personas y también poder sacar del vehículo ahí sin ningún problema a quienes están siendo rescatados en este minuto. También te puedo contar, Jorge, que hasta el lugar ha llegado Seguridad Ciudadana, quien está dirigiendo el tránsito. También está a la espera del traslado de estas personas, si es necesario. Y también, por supuesto, está con este trabajo de, reiteramos, de la primera compañía y la tercera compañía de bomberos de Pichilemu. Taxi colectivo con un vehículo particular. Los dos están hacia la dirección de Freire, y atrapado el colectivo porque no puede.

0: Bueno, no es primera vez que hay un accidente en ese lugar.
1: Así es, por eso indicamos hace un ratito atrás, Jorge, que por mucho tiempo se ha dicho que en este lugar debería ya existir un semáforo. Es una esquina compleja, ¿ah?, donde tiene sus respectivos, sus respectivos signos pares, por la calle Freire, pero ocurre que muchas personas no saben cuál debe pasar, o a veces viene alguno por Santa María, algún vehículo por Santa María, e igual salen. Entonces, ¿es compleja esta esquina? Sí, bastante compleja, así que sin duda, lamentablemente, en esta oportunidad conllevó a este choque de estos dos vehículos.
0: Yo me recuerdo que hace un tiempo atrás...
1: Acaba de llegar, Jorge, el SAMU, en este minuto acabo de llegar el SAMU para trasladar, si es necesario, está en la atención de una señora que venía en el colectivo, en la parte delantera, al lado del conductor, y vuelvo a reiterar que el conductor todavía del colectivo no sale del vehículo porque obviamente se están sacando las fotografías pertinentes para después ser derivado todo al ente que corresponde para sigue atrapado en el vehículo sin poder salir en este minuto.
0: Le decía que hace un tiempo atrás, cuando se produjo un accidente en ese lugar con el volcamiento también de un vehículo que fue impactado por otro en la misma esquina, me recuerdo que en una ocasión estaba don Álvaro Sifón también ahí en un accidente en ese lugar. Y lo segundo es que me parece haber visto en más de una ocasión gente en ese lugar haciendo una estadística, porque recuerde que antes de que se instalen, tengo entendido, los semáforos, se hace un estudio de el movimiento vehicular que pueda tener una intersección para después con el tiempo... se justifica la instalación de un semáforo. Y ese estudio me parece que, no sé si estará ya concluido, pero una vez que tengamos la oportunidad de conversar justamente con la autoridad, le vamos a consultar si se considera a futuro la instalación de un semáforo en ese lugar, como lo está haciendo en este minuto uno nuevo que se está instalando en la avenida Cahuil.
1: Así es. Mira, este accidente está en la esquina opuesta. Me estamos refiriendo frente donde se instalaban estos jóvenes a hacer este estudio, que es la contabilizan cuántos vehículos transitan en este sector y que sin duda alguna es muchísimo, y obviamente que conlleva a que, como te vuelvo a reiterar, es necesario, porque sobre todo cuando tú vienes por la calle Freire, cuando vas por Santa María y otro viene por la calle Freire, ¿cuál pasa primero? ¿Quién tiene que esperar? Obviamente los signos pares, pero no todo el tiempo se respetan estos signos pares, a eso es a lo que me refiero.
0: Exactamente, por un lado hay un signo pare, pero también hay que considerar que por el lado, transitando de sur a norte, hay vehículos que perfectamente se pueden detener, hay una línea blanca ahí para que permita el viraje de los vehículos que van de norte a sur y van a virar por la calle Freire. Tampoco eso se respeta en el sentido de que, bueno, después del peritaje pertinente, ya que aquí hay personas lesionadas, va a indicarse cuál fue el motivo por el cual se originó este accidente.
1: Así es, en este minuto fue retirado el vehículo particular, marca Mitsubishi, fue retirado para poder prestar ayuda también al conductor, porque el conductor fue el que recibió el impacto. Estamos hablando del impacto en la parte de la rueda delantera, Jorge, y el vehículo menor, particular, también lo recibió en el mismo sector, o sea, fue de punta este choque. Entonces, al ser de punta, quedaron los dos juntos, se arrastraron hasta este lugar, y ahí quedó atrapada el conductor del colectivo, que está siendo atendido por personal de bomberos. Como te digo, recibió todo el golpe y lo vemos también que tiene, me da la impresión, porque está en este minuto con personal de

0: rescates de bomberos. Vemos que están poniendo el cuello cervical correspondiente y al parecer tiene allí una herida en su cabeza producto de este golpe, porque está con vendaje, ¿ya?
1: Y cuéntenos, ¿no hay ninguna autoridad por ahí?
0: En este minuto, Jorge, ¿de bomberos te refieres?
1: No, ¿autoridades de la comuna?
0: No, estamos solamente con, bueno, muchos vecinos, bomberos, haciendo el trabajo pertinente, SAMU, Seguridad Ciudadana, que está dirigiendo el tránsito, y ya para ver, estabilizar y ver el traslado de el chofer, primeramente el chofer de este taxi colectivo, que fue el que más, problemas. Acaba de llegar carabinero al lugar, en este minuto, para ver la situación del traslado, como digo, hasta el hospital local del chofer, que fue, vuelvo a reiterar, donde se recibió todo el golpe. El golpe fue en el tapabarro delantero, en la parte delantera de la rueda delantera, y el vehículo particular también tiene el golpe en el mismo lugar. Da la idea de este choque de punta y por el costado, obviamente, y que se arrastraron ambos hasta este sector.
1: Así es. Bueno, lamentable, porque los últimos accidentes que hemos tenido en el último tiempo, desgraciadamente siempre o casi siempre hay involucrado un colectivo. Y eso también nos deja de llamar la atención.
0: Sí, en este minuto está sacando al chofer de este colectivo, ahí tratando de ponerlo en la tabla para inmovilizarle y poder trasladarle hasta el hospital local. Ah, ahí el personal de bomberos está haciendo este rescate, también fue atendido, como te digo, el copiloto, podríamos decir, de que también va a ser llevado. Mira, el copiloto, Jorge, es la hermana de, con todo mi respeto, de la chica Luisa.
1: Ah, perfecto.
0: Ya, más o menos, porque, bueno, con todo cariño la conocemos allí, a ella. Ella es la que venía de copiloto de este colectivo. Y en este minuto, como te digo, están en el traslado de el chofer de este colectivo, y aquí están sacando las fotografías pertinentes y viendo cómo... sacando las fotografías pertinentes y haciendo los informes, para hacer los informes correspondientes posteriores.
1: Exactamente, para ver el trabajo y el peritaje pertinente después, para ver las responsabilidades de qué conductor fue el que cometió alguna infracción, por así decirlo, para que fue finalmente lo que provocó este accidente. Más la nómina, por supuesto, de las personas que están lesionadas, una vez que sean ya trasladadas hasta el centro asistencial, que en este caso es el servicio de urgencia del hospital de Pichilemu. Queremos agradecerte, Irma, este contacto, y por supuesto también el llamado es que prácticamente la calle Santa María, tratar de evitar el paso justamente por ese lugar mientras se resuelve esta emergencia, y lo segundo, a conducir con precauciones, porque la verdad es que a eso, faltando minutos para las 8 de la mañana, Pichilemu, en el tema del tránsito, realmente es muy, muy complicado, como así también lo es a eso de las 13 horas, cuando es justamente la salida de los colegios.
0: Ahí te estoy enviando, Jorge, las fotografías pertinentes para que puedas tú quizás hacer un resumen final, y también la placa patente correspondiente a cada uno de los vehículos que estuvieron involucrados en este accidente, y tú podrás ver también a través de la fotografía lo que te estábamos indicando, que es cómo se produjo y cómo fue, digamos, el impacto, en qué parte del vehículo fue el impacto que tuvieron ambos vehículos. Acabamos de enviarte las fotografías allí para que puedas hacer una conclusión a través de esta fotografía de lo que pudo haber sucedido en este lugar.
1: Muy bien, muchas gracias por el contacto. Vamos a revisar de inmediato entonces también las fotografías que nos acaban de enviar a nuestro teléfono, donde justamente aquí vemos un automóvil que es un colectivo placa patente KYHW número 73. Es uno de los vehículos que aparece justamente impactado por un costado, y un vehículo que en este caso es un vehículo, tengo entendido, de marca Mitsubishi, placa patente WU8826. Ahí están entonces los dos vehículos involucrados en este accidente que se produjo hace pocos minutos en la intersección de las calles Freire con Santa María. Recordemos que Santa María es la calle que pasa por uno de los costados del Estadio Municipal de Pichilemu. Y la calle Freire es la que pasa justamente por el frontis del Estadio Municipal local. Información que les estamos entregando a ustedes en directo a través de Entre Olas en el 93.1, cuando son las 10 de la mañana con 41 minutos.

0: Buena canción, ¿eh? Buen ritmo tenía este gato que escuchamos a esta hora de la mañana aquí en Tu Mañana Entretenida, esa música hermosa que tenemos para usted, ¿eh? Bueno, vamos a continuar nuestro camino, que la hora avanza, señora, ya, continuamos con ánimo, con buena energía, porque el día avanza.
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2: Son las 10 de la mañana, con 59 minutos.
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1: Oye, buen tema para hacernos internacional, podríamos indicar, ¿eh? Para hacernos internacional con toda esta música maravillosa. Oye, después de este accidente automovilístico que hubo ahí en Freire con Santa María, se trasladó bomberos, carabineros y, por supuesto, también personal de seguridad ciudadana a la entrada de Pichilemu. Un accidente automovilístico en el sector. Allí un vehículo que venía bajando entre el cementerio y el fondo, venía bajando hacia Pichilemu, entre el cementerio y el fondo, ahí tuvo lamentablemente un accidente. En este minuto la ruta está, solamente con tránsito por una vía. Así que, por favor, si usted viene en sintonía, si usted va a salir de Pichilemu, usted va a ingresar a Pichilemu, tener mucha precaución en la conducción. Ahí hay personal de carabineros, personal de... de seguridad ciudadana que están dirigiendo el tránsito porque todavía se está en trabajo de este accidente que hubo a la entrada, podríamos indicar, de nuestra comuna de Pichilemu. Vuelvo a reiterar, entre el cementerio y el fondo, en la mitad, en la bajada. Ahí fue este accidente, se trasladaron rápidamente desde el accidente que hubo aquí en Santa María con Freire, inmediatamente ya quedando todo, se trasladaron hasta aquel sector con otro llamado que había por esta situación que había ocurrido, ocurrió minutos después de el primer accidente. Así que a usted que va a transitar, salir o ingresar a Pichilemu, por favor, hágalo con toda la precaución pertinente. Baje la velocidad por este accidente porque el vehículo aún está en carretera, ¿ya? Así que a tener muchísimo cuidado. Ese es el llamado que le hacemos a esta hora de la mañana aquí en Tu Mañana Entretenida, que ha estado bastante informativa. Nos hemos trasladado hasta estos accidentes para ver qué situación estaba ocurriendo en el lugar, señoras y señores, para informarle a todos y cada uno de ustedes que están en la sintonía de su radio Entre Olas. Movida mañana de día viernes, movida mañana.

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1: Oye, en efecto, pasillo, qué buen tema el que estábamos escuchando. Ah, no sé si, bueno, uno por ahí presta un poquito de oído este tema de Simonei. Hace tiempo que no escuchábamos Simonei. Simonei con este tema, Simonei es la chica de Rojo, la que estuvo en Rojo en una de las versiones de Rojo, del programa de televisión, me estoy refiriendo. Ah, y hizo esta producción hace mucho tiempo, una producción de hace bastante tiempo que se llama Ella. Ah, ya habla un poquito de lo que es la relación entre una pareja, ella, cómo vivía ella. Es un tema bien especial también el que, digamos, interpreta. Y muy bien, porque tiene muy buena voz, Simonei.
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1: Todo el ánimo y toda la buena energía continúa aquí en Tu Mañana Entretenida. Pero si nosotros estamos con todo el ánimo, estamos con toda esa buena energía, compartiendo cada día Su Mañana Detenida aquí en su radio Entre Olas, siempre junto a ustedes.
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1: Que contigo... Hoy un día de esto nos vamos a ir a dar una vueltecita por el centro. Vamos a hacer el programa desde el centro de Pichilemu. ¿Les parece? Que hagamos ahí, nos vamos caminando, vamos a poner zapatillas, lo vamos a poner los buzos y lo vamos a ir a caminar por el centro, va a conversar con nuestra gente, a ver qué anda haciendo esta gente por ahí, a ver. Oye, preste atención a esta información que es súper relevante por el tema del cupón, el cupón del gas. Tenga ahí mucha atención. Cupón de gas impreso en caja vecina. Tiene solo 3 días de validez. Cuando usted imprime el cuponcito en la caja vecina y lo va a ocupar posteriormente para sacar el código, ese tiene validez 3 días, dice. ¿Qué hacer si no lo ocupaste en los 3 días? Fuiste y dijiste, ah, no, para estar seguro, mejor voy a tener el valecito en la mano, el cuponcito en la mano. ¿Y qué hago? Este miércoles 17 de julio, recordemos que se ve válido el beneficio del cupón del gas. ¿Ah? Bueno, para quienes lo activaron antes del 30 de mayo, si usted hizo el trámite de la inscripción, que aún está abierta, así que aprovechelo, antes del 30 de mayo, no obstante, usuarios en redes sociales han manifestado su sorpresa al enterarse que, tras canjearlo, este indica que indica una validez de solo 3 días. El cupón de gas es una iniciativa, recordemos, del gobierno, bla, bla, bla, bla, bla. Ya, eso ya lo tenemos clarito, el 80% más vulnerable, bla, bli, blu, blu. Lo que nos interesa nos convoca. De acuerdo a la información proporcionada por el gobierno, el cupón tiene un proceso de activación que es igual para todos. No obstante, luego cada beneficiario debe preferir cómo y cuándo realizar el canje. Si quiero recibir ahora o no el próximo, en la cuestión es que está activadito, ¿ah? El proceso de activación del cupón comenzó el pasado 18 de mayo. Recuerde que este se realizaba con la clave única a través de... Ahí es donde puede seguir postulando, porque todavía hay el 80%. Si usted está en el 80% hacia abajo de registro social de hogares, ahí puede hacer, todavía es tiempo de hacer este trámite, que es súper sencillo, oye, es facilísimo. Ingresando a www.cupondegas.gov.cl. Hasta el 30 de junio puede hacer este trámite. Hágalo, porque, oye, 27 luquitas, el gas 21.990, ahí en Gas Corriente. 21.990 en Los Aromos 538, el restito de la platita, la guardas para el segundo cilindro que puede ser cobrado hasta el 30 de septiembre, ya. Así que puedes adquirir, como dijimos, este gas. Oye, una vez el cupón fue habilitado, según las fechas de corte mencionadas en la tabla anterior, la persona beneficiaria tiene un plazo de 30 hasta el 30 de septiembre, como lo estaba diciendo, para canjearlo y usarlo. No obstante, cuando el cupón se canjea, este tiene una validez de solo 3 días si es que se optó por el canje presencial, pero solamente en esta circunstancia. Si usted dijo, yo para cobrar el cupón voy a ir a la caja vecina y voy a validar el cupón por la caja vecina. Sí, porque es una forma de cancelación. Bueno, tenga cuidado, porque no obstante, cuando el cupón se canjea, este tiene una validez de solo 3 días si es que se optó por el canje presencial en caja vecina. Pese a lo anterior, la solución es que si el voucher no se ocupó en ese periodo, se debe volver a imprimir. Ahí estaba el tema. De todas formas, la recomendación siempre es canjearlo cerca de la fecha en que realizarás la compra. O sea, no antes, no ir a asegurarte y tener no guardado, que se te puede extraviar, que la cuestión, que la cosa. Entonces usted va, canjea con ese, que sacó de la caja vecina, su gas. Y le quedó un adentro, ¿cierto? Un excedente dentro que lo puede ocupar para un segundo cilindro. Porque como vale $21.990, ahí en gas corriente, usted va y deja el restito de la platita. O sea, las otras 5 luquitas, 10 pesos, usted lo deja para cuando compre el segundo cilindro. Y así paga, paga la diferencia. Pero no me pida que hasta ahora en la mañana saque las cuentas, pues señora, mi cabeza no da para tanto. Shh. Oye, por favor, no me pida tanto. Si últimamente mi cabeza estoy tratando todavía de ponerme la ría al cuello. Oye, yo te pensaba que yo le iba a sacar la cuenta. Por favor, no seamos tan cómodos, señora, señor. Pese a lo anterior, la solución es que si el voucher no se ocupó en ese periodo, se debe volver en primero. O sea, cuando vaya de nuevo a cobrar los 5.010 pesos para el segundo cilindro, usted va y saca nuevamente el voucher, porque va a ser descontado su cuenta y el voucher le va a decir, tiene un cupo de 5.010 pesos y usted paga la diferencia. ¿Se entendió? Yo creo que sí, pues. Además, desde el Banco Estado explica que si en una primera compra el monto es menor a los 27.000 pesos, puedes ir nuevamente a una caja vecina y solicitar la impresión de un nuevo cupón por el saldo restante. Por ejemplo, si utilizaste 21.000 pesos, podrás imprimir posteriormente un nuevo cupón por las 6 luquitas que te quedaron adentro, ¿ya? Así que a cobrar su y a inscribirse, pues señora, no sea por fía, señor, inscríbase. Si un beneficio, si usted está dentro de lo que cobre, y además que, vuelvo a reiterar, súper fácil, tiene que tener la clave única y un correo electrónico para que te llegue. Clave única, correo electrónico. Eso son. Oye, para todo y en la vida hay que tener clave única y correo electrónico, no tan solo para esto, así que desde ya, si no lo tiene, hágalo porque siempre lo va a ocupar. Y usted ingresa a www.cupondegas.gov.cl. ¿Qué cuestión? Cobre su cilindro de gas y la diferencia lo ocupa en el segundo antes del 30 de septiembre.

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Estábamos revisando nosotros la prensa. Nos estábamos allí con algunos titulares de la prensa, de lo que está pasando, por supuesto, que en nuestro país y en nuestra región, en el mundo. Bueno, las informaciones siempre están a cada segundo. El mundo sigue girando, sigue dando vueltas y a cada segundo tenemos, por supuesto, informaciones. 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Lo menos que podría hacer, po, y más allá, diría yo, Cancillería confirma sumario nomás, po, y salida de cónsul por presunta corrupción en Haití. Arrao advierte que el listado de niños haitianos no está ligado con denuncias de presuntas desgracias. Vuelos desde Haití listados revelan alta presencia de niños asociados a adultos con distintos apellidos, o sea, no eran familiares quienes traían a estos niños al país. El declive de la joya del... Oye, qué situación, qué pena lo que está ocurriendo en Valparaíso. Vandalismo ya fuera de serie. Usted va a Valparaíso, por lo menos yo, la última vez que estuve hace un tiempo ya, pero no creo que haya cambiado mucho. Por lo menos por la fotografía que estoy viendo en la prensa no ha cambiado mucho. Valparaíso... pinturrajeado por todos lados, no hay lugar, una ciudad que se ve que se envejeció, que una ciudad que se ve que parece que el paso del tiempo denota muchísimo lo que el paso del tiempo del mal cuidado, eso es, el paso del tiempo del mal cuidado que está Valparaíso y bueno, y todo lo que hemos conocido con el tema de los asaltos a los turistas, eso. Ah, con el tema de los asaltos de los turistas, es muy compleja la situación que se vive en Valparaíso. Y este tema de los rayados, los pinturrajeados, la suciedad con que se ve Valparaíso, lamentablemente se ve muy, muy en declive esta ciudad. ¿Qué avances ha tenido Valparaíso? ¿Es posible darle una vuelta de timón a su deteriorado y progresivo avance? Ciudad que durante el siglo XIX fue uno de los principales motores comerciales de la costa pacífica sudamericana, enfrenta hoy una profunda crisis marcada por el deterioro urbano, la inseguridad, el abandono patrimonial y la falta de un proyecto de desarrollo capaz de revertir décadas de estancamiento. Poca inversión también tiene Valparaíso, ¿eh? Se nota.
Oye, realmente es qué lamentable esta ciudad que fue. Mira, hay una fotografía de 1912 con todo el apogeo, el puerto, llegando ahí centenar de barcos, y muestra el 2026 cómo está deteriorado. Vemos una imagen panorámica al puerto de Valparaíso, donde se destaca el muelle fiscal, con un barco atracado en faenas, mientras otras naves esperan su turno, ya que no había otro muelle. La otra forma de carga y descarga era mediante lanchones que se atracaban a los buques. En la segunda fotografía, que es la actual, 2026, estaba diciendo la de 1912 a 1915, y la segunda fotografía, que es de, dice la segunda foto, vemos el actual puerto con las ampliaciones de 1930 a 1999. O sea, usted entenderá, po. Vemos el actual puerto, lo que es ahora, que tuvo tuvo ampliaciones en 1930-1999, nunca más se ha hecho absolutamente nada. Oye, qué lamentable, lamentable. 93 años, en otras informaciones, 93 años de la PDI, casi un siglo de servicio y nuevos desafíos frente al crimen organizado. Aparece también contándonos de este nuevo aniversario que tiene la PDI hoy, y que saludamos, por supuesto, a la PDI a nivel comunal, a nivel regional. También saludamos a cada uno de los funcionarios. Don Randolph Verdugo, ex funcionario también, que celebra obviamente este día. Ahí le saludamos también en este día de que celebra la PDI sus 93 años, acompañando a la ciudadanía. Oye, también en el caso de los haitianos, 6 menores habrían sido localizados en Granero. Ahí podés saber cómo fue la tramitación, cómo fue el traslado, cómo se hicieron todas las gestiones para ello. Es una de las formas de poder encontrar, digamos, encontrar a alguno de ellos para que puedan dar a conocer el testimonio de cómo fue todo este tema de trasladarse a Chile. En Marchigüe se inauguró mural en homenaje a los artesanos talabarteros. Qué buena. Bonita también allí que se marquen de alguna forma las tradiciones en nuestra provincia Cardenal Caro. Dentro de algunas de las informaciones que vamos a tener en síntesis informativa, por supuesto, en su radio Entre Olas vamos a estar con estas informaciones y muchísimas más. Así que todos invitados a informarse a través de su radio Entre Olas, un informativo provincial.

gracias, gracias por tanto. Gracias a todos y cada uno de ustedes por tanto, tanto. 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Nos despedimos, señores y señores, agradeciendo a ustedes su sintonía, por supuesto, agradeciéndoles a todos y cada uno de ustedes. A cuidarse del frío, a cuidarse de la noche que va a estar bien heladita, a cuidarse todos, y por supuesto que Dios les bendiga muchísimo a todos y cada uno de ustedes. Que estén muy bien. Chau, chau.

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2: Son las 12 horas con 10 minutos.
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1: Son las 12 horas con 29 minutos.
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1: Y bien, ya estamos una vez más en el aire, listos y dispuestos para compartir una nueva edición de este espacio informativo de nuestra ilustre Municipalidad de Pichilemu, viviendo la jornada de este día viernes ya, 19 de junio de este año 2026, donde hoy el santoral católico recuerda el nombre de San Romualdo, y aprovechamos también de saludar a quienes hoy están de cumpleaños. Infinitas felicidades. Reciban, como es habitual, un cariñoso y afectuoso saludo en nombre de nuestro alcalde Roberto Córdoba Carreño, en nombre del Consejo Municipal y en nombre de cada uno de los funcionarios de la ilustre Municipalidad de Pichilemu. Le invitamos a revisar estas y otras informaciones en nuestras redes municipales, en nuestro Facebook, nuestro Instagram y también en nuestra página que es pichilemu.cl, y ahora también en nuestro canal de YouTube, que tiene contenido muy pero muy entretenido, videos de una muy buena factura para que usted pueda disfrutarlos y conocer aún más sobre nuestros emprendedores y otras alternativas que tiene para usted nuestra ilustre Municipalidad de Pichilemu a través de nuestro canal de YouTube. Visítelo, denos su me gusta y síganos, sea parte, suscríbase a nuestro canal de YouTube de la ilustre Municipalidad de Pichilemu. Vamos a comenzar de inmediato reiterando esta importante información sobre que la ilustre Municipalidad de Pichilemu informa a nuestra comunidad sobre el cobro del derecho de aseo domiciliario, un cobro que se realiza de manera trimestral a determinadas propiedades de nuestra comuna. Es importante saber que este cobro no se aplica a todas las propiedades, solamente deben pagarlo aquellas que tengan un avalúo fiscal superior a las 225 UTM, equivalente a 15.693.975 durante el año 2026. Pero, ¿qué es el avalúo fiscal? El avalúo fiscal es el valor que el Servicio de Impuestos Internos asigna a cada propiedad. Este valor no lo determina la municipalidad, sino que es establecido por el Servicio de Impuestos Internos y se revisa periódicamente a través de un proceso llamado reavalúo de bienes raíces. Durante este proceso, el avalúo de una propiedad puede aumentar, disminuir o mantenerse igual. Por esta razón, una propiedad que en años anteriores estuvo exenta del pago de derecho de aseo podría pasar a estar afecta a este cobro en el futuro. Por eso es muy importante que cada propietario se informe oportunamente sobre la situación de su inmueble y no espere a recibir una notificación o encontrarse con una deuda acumulada. Si usted tiene dudas sobre si le corresponde pagar este derecho, si desea conocer el estado de su propiedad o consultar si mantiene alguna deuda pendiente, puede acercarse, por favor, a la oficina de rentas de nuestro municipio, ubicada en la calle Ángel Gaete número 365 en el segundo piso. También puede realizar consultas llamando al teléfono 722-34-3904, 722-34-3904, o también puede escribir al siguiente correo electrónico rentas.daf@pichilemu.cl, rentas.daf@pichilemu.cl.

0: papichilemu.cl. Cuando digo DAF, se refiere a DAF, por si acaso. Además, quienes tengan acceso a internet pueden revisar esta información desde su hogar. Solo deben ingresar a la página web municipal y consultar con el número de rol de la propiedad. De esta manera podrán verificar si registran deudas por concepto de derecho de aseo. Si no conoce el número de rol de su propiedad o necesita orientación para realizar dicha consulta, puede acercarse a la municipalidad, donde nuestro equipo municipal le va a entregar la información necesaria. Recuerde, estimada vecina, estimado vecino, mantenerse informado es la mejor forma de evitar inconvenientes y conocer oportunamente las obligaciones asociadas a su municipalidad. Recuerde entonces acercarse a nuestro municipio para que pueda resolver esta importante inquietud y saber si su propiedad está exenta o no al pago de derecho de aseo domiciliario, la cual podría variar en el futuro. Recuerde que este valor no lo determina la municipalidad, sino que es establecido por el Servicio de Impuestos Internos, que se revisa periódicamente a través de un proceso llamado reavalúo de bienes raíces. En otra importante información, les queremos dejar cordialmente invitados a disfrutar desde hoy viernes y hasta el lunes 29 de junio de lo que es nada menos y nada más que la Gran Feria de Artesanía y Emprendimientos Locales en la Plaza Arturo Prat. Desde el 19 al 29 de junio, como decíamos, entre las 11 y 22 horas, usted puede asistir y disfrutar de estas vacaciones de invierno apoyando el talento local. Descubre creaciones propias, productos exclusivos y artículos con identidad elaborados por emprendedores de nuestra comunidad. 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Te esperamos en la Plaza Arturo Prat para vivir una experiencia llena de creatividad, tradición y emprendimiento local. No lo olvide, desde hoy viernes 19 y hasta el próximo 29 de junio, entre las 11 de la mañana y las 22 horas, nos juntamos en la Plaza Arturo Prat para disfrutar de esta gran feria de artesanía y emprendimientos en torno a estas vacaciones de invierno. A propósito de vacaciones de invierno, saludar con mucho afecto y cariño a cada uno de los niños y niñas, a los jóvenes, adolescentes que ya están disfrutando de sus merecidas vacaciones de invierno. Esperamos que puedan recargar pilitas y volver con todas las energías prontamente para la segunda patita, por así decirlo, de este año escolar 2026. Nuestro saludo cariñoso a cada uno de los niños y niñas de nuestra comunidad. A continuación, vamos a reiterar una interesante nota que le hiciéramos a el director del Liceo Agustín Ross Edward, quien nos da un balance de lo que significa el trabajo diario que se realiza en dicho establecimiento educacional, comentándonos la cantidad de alumnos que hoy por hoy son parte del LARE y del trabajo futuro que se viene en torno a lo que es el Liceo Agustín Ross Edward. Escuchemos las palabras de don Santiago Folch Cano.
1: Bueno, el Liceo Agustín Ross Edward, estamos con una matrícula de 600 estudiantes aproximadamente, entre la modalidad vespertina y la jornada escolar completa, con los cursos de primer y segundo nivel, y estamos tratando de potenciar la vespertina, tratando de implementar séptimo y octavo para todas aquellas personas que no terminaron la enseñanza básica y necesitan también completar sus estudios de enseñanza media. Entonces, estamos súper atentos a que eso es una necesidad latente de una gran cantidad de la población de nuestra comuna. Entonces, tratando de apoyar desde lo que nosotros sabemos que es la educación. Y bueno, con respecto a nuestros niños del día a día, estamos con varios desafíos, tratando de que tengan mejores oportunidades en el proceso de término de la enseñanza media. Mantenemos una oferta importante de talleres también para poder suplir varias necesidades formativas de los chiquillos. Estamos alrededor de 30 talleres y haciendo algunos ajustes respecto a las nuevas normativas para poder potenciar mejor el servicio educativo. Pero en líneas generales, seguimos con el liceo que hemos visto estos últimos años, que se ha ido modernizando, evolucionando y tratando de dar un buen servicio educacional.
0: Bueno, sin duda alguna que hay un trabajo mancomunado entre que dirige usted, hay un equipo de docentes, asistentes de la educación, profesionales que también se dedican a otros temas dentro del apoyo constante a cada uno de los chicos y chicas del liceo, ¿no?
1: Claro, tenemos un equipo multidisciplinario, un equipo de convivencia escolar muy reforzado con especialistas, psicólogos, profesores, más la nueva encargada de convivencia escolar que ella trabajó por años como coordinadora del programa de integración, y esto busca también poder atender a la diversidad de mejor forma. Ahí tenemos una modificación importante, y lo otro es que estamos con varias reformas internas que tienen que ver con respecto a los procesos pedagógicos, aumentar un poco más la exigencia y pensar en la alta expectativa de los estudiantes. Y bueno, lo último es que, como hemos desarrollado una gama de planes diferenciados para tercer y cuarto medio, estamos con un proyecto ahora, aporta un proyecto STEAM a cargo de matemática, la profesora Rayén, profesor Eduardo Donoso y Bernardita Lynch, en el cual se están implementando nuevas tecnologías como la impresión 3D, como una forma de aplicar la matemática a distintos ámbitos del arte y la cultura.
0: ¿Cuán importante también, estimado director, es el apoyo y el compromiso de los apoderados y también, por supuesto, de la directiva del Centro de Paz?
1: Bueno, es vital porque, como siempre lo hemos dicho, somos una comunidad educativa, una común unidad, ¿cierto? Como lo dice el término, y que todos trabajamos en pos de que a los chiquillos les vaya bien, que puedan alcanzar sus expectativas de vida futura. Entonces, es trascendental que los padres apoyen, ocupen un vocabulario y un lenguaje común respecto a muchas cosas, a lo que nosotros estamos tratando de hacer para aportar a la responsabilidad que tienen ellos, y también nosotros poder dedicarnos a lo que realmente estamos convocados, que es la educación.
0: Por último, ¿cuál es el mensaje para toda la comunidad educativa del LARE?
1: El mensaje a toda la comunidad es a darlo todo durante el periodo de clases, dejar las diferencias de lado y construir para un futuro que sea próspero para cada uno de ellos.
0: En otra importante información, te invitamos a sumarte a la campaña Reutiliza por Chile 2026. La Municipalidad de Pichilemu, a través de su Dirección de Medio Ambiente, invita a toda nuestra comunidad a participar en esta importante iniciativa que busca dar una segunda vida a los equipos electrónicos en desuso y contribuir a reducir la brecha digital. Este miércoles 24 de junio, desde las 14 y hasta las 17 horas, de 2 a 5 de la tarde, en el frontis de la Ilustre Municipalidad de Pichilemu, nos vamos a juntar para estar recibiendo celulares, notebook, tablets y CPU. Los equipos recolectados serán reacondicionados y posteriormente entregados a estudiantes que los necesiten, promoviendo la reutilización de recursos y el acceso a la tecnología. Invitamos a nuestros vecinos y vecinas, organizaciones, establecimientos educacionales y empresas a ser parte de esta campaña impulsada por Entel, Kiklox y la Municipalidad de Pichilemu. Cada equipo donado puede transformar una oportunidad para alguien más. Ya lo sabes, entonces, súmate a la campaña Reutiliza por Chile 2026. Nos juntamos el próximo miércoles 24 de junio, desde las 2 y hasta las 5 de la tarde, de 14 a 17 horas, en el frontis de nuestra municipalidad. Allí estaremos recibiendo celulares, notebooks, tablets y CPU. En otra importante información, queremos reiterar una nota que le hiciéramos a la directora de SECPLAN. Hablamos de Karina Piña Pérez, quien nos comenta acerca de lo que fue esta importante actividad desarrollada la semana recién pasada en nuestra comuna de Pichilemu, que reunió a el mundo del turismo. También vamos a hablar con ella acerca de lo que es esta importante iniciativa que tiene que ver con respecto a la educación, especialmente manteniendo a dos destacadas profesoras del chino mandarín, y esta alianza que existe con la embajada china en nuestro país y con nuestra comuna de Pichilemu. Le damos la cordial bienvenida una vez más y escuchamos esta nota en la voz de Karina Piña Pérez, SECPLAN de nuestro municipio.
2: Hola, ¿qué tal? ¿Todo bien, Esteban? Muchas gracias por la invitación. Feliz acá de compartir algunas experiencias.
0: Bueno, a propósito de aquello, sin duda alguna, una experiencia inolvidable fue lo que nos convocó el día jueves y viernes de la semana recién pasada, en donde nuestra comuna de Pichilemu fue el centro neurálgico de lo que es el encuentro del circuito o H, que reunió a diversos exponentes tanto de Colombia como Argentina y también de la región para hablar de turismo. Y nuestro municipio está llevando a cabo esta iniciativa que es fundamental para el futuro, ¿no?
2: Sí, de todas maneras, porque la Municipalidad de Pichilemu es un actor clave en el desarrollo de este encuentro. Efectivamente, desde que nos invitaron a ser parte de este programa que es financiado por la Corfo y lo ejecutó Evolución, desarrollamos una colaboración inmediata, con, obviamente con nuestras dependencias, pero también con todo lo que implica la difusión en la comuna, el contacto con actores clave, y efectivamente fue el feedback que nosotros recibimos de las más de 200 personas que asistieron durante los dos días, las distintas actividades, talleres, ponencias que se realizaron, y estamos súper contentos porque efectivamente también convocó al sector turístico y a distintas instituciones públicas para articularnos e ir trabajando en conjunto distintas áreas, ¿ya? Así que en ese sentido yo creo que es bueno que la municipalidad abrió sus puertas, cualquiera podría haber ido, también tuvimos la presencia, lo que coronó efectivamente este evento fue que el gobernador vino a presenciar, que es nuestra máxima autoridad regional, nuestro alcalde también estuvo ahí compartiendo, y fueron muchas las actividades que se realizaron durante el encuentro y también de forma paralela. Durante el encuentro tuvimos la participación de la Organización de Estado Iberoamericano con su representante, que esa es una organización que está en más de 20 países, tiene 75 años y se firmó el convenio en el marco de la inauguración de Circuito O. También durante la tarde nosotros como municipio realizamos el segundo encuentro en torno al taller de la marca Pichilemu en el auditorio y participaron muchas personas muy interesadas en aportar de qué es lo que significa para ellos Pichilemu. Este es un proceso que lo podemos comentar en otra instancia, uh-huh, pero que sin duda entregó información de parte de Víctor Palma, que es el director de Alianzas Estratégicas de Marca Chile, de Fundación Imagen de Chile, del proceso de acompañamiento que nos van a hacer ellos a nosotros. Yo creo que este proceso va a durar aproximadamente unos dos años y medio, para que en conjunto desarrollemos la gobernanza que tenemos que tenerla para la creación de la marca de Pichilemu, en donde la mayoría de los actores queremos que sean partícipes y sean escuchados y ellos digan que es para ellos Pichilemu.
0: Finalmente, ¿con qué sensación te quedas luego de este encuentro? Me imagino que con la sensación también de que se puede hacer una tercera edición, y también agradecidos de las personas que participaron principalmente de Pichilemu.
2: Claro, muy muy contento. Estos son actividades, eventos que financia Corfo dentro de sus distintas líneas de financiamiento. Este era un viraliza, eso es algo que ellos tienen que ir viendo de acuerdo a sus líneas estratégicas. Sin embargo, Corfo igual en la inauguración anunció que iban prontamente a lanzar unos nuevos programas que van en esta línea de turismo y de la articulación, no solo entre los actores de la comuna, sino que también de la provincia y de la región, porque efectivamente la idea es crear circuitos para potenciar la región, para que los turistas, ya sean nacionales o internacionales, rompan ese promedio de 1,8 días que se quedan, por ejemplo, en Pichilemu. Entonces, esto obviamente es un proceso que va a tomar tiempo, que requiere una articulación con de los actores, digamos, comunales, pero también provinciales y regionales, y obviamente las instituciones públicas que puedan financiar este tipo de instancias, fundamental. Eso respecto a cómo seguimos, y efectivamente nos quedamos con una sensación, principalmente por todos los comentarios que recibimos, uh-huh, de todos los participantes, los ponentes, por ejemplo, de que nos visitaron de Colombia, de Argentina, había también público internacional, de Italia, de Alemania, de Suiza. Yo estuve compartiendo un poco con ellos y realmente les gustó, porque ven que Pichilemu tiene un potencial increíble, y otros representantes del mundo gastronómico, hotelero y de instituciones de la comuna, que realmente estaban muy contentos y motivados con este paso que se hizo. Así que nosotros como municipio felices, y nosotros vamos a seguir en torno a desarrollar nuestra marca Pichilemu, así que les invitamos a todos a seguir atentos a las redes sociales, y yo creo que ya en un par de meses vamos a estar informando las distintas instancias en donde va a ser invitada la comunidad para participar del proceso.
0: Bueno, continuando con buenas noticias, durante el transcurso de las últimas semanas ya se han integrado nuevamente a nuestra comuna de Pichilemu el relevo de las dos anteriores profesoras que vienen desde China y que van a permitir a muchos niños y jóvenes a seguir vinculándose con el chino mandarín en nuestra comuna de Pichilemu.
2: Exactamente, bueno, desde que asumió el alcalde Roberto Córdoba Carreño, efectivamente retomamos la agenda internacional. Acabo de mencionar que firmamos un convenio con la Organización de Estado Iberoamericano, que tiene un foco muy fuerte en lo que es educación y cultura, que está presente en más de 20 países en Iberoamérica. Y también, obviamente, tenemos una relación con la Embajada China que se concreta en distintas acciones. Uh-huh. Tuvimos dos profesoras chinas el año pasado, quienes hicieron clases de idioma y cultura, tanto en el sistema escolar como también clases de adultos. Después tuvimos en el marco del Año Nuevo Chino un grupo que nos visitó directamente desde China, y las profesoras que se integraron hace un mes a nuestra comuna y ya están presentes en todas las escuelas rurales y en las escuelas urbanas y en el liceo. En el segundo semestre queremos partir la convocatoria para hacer cursos adultos. De hecho, también se nos han acercado algunas instituciones públicas a preguntarnos si podemos hacer talleres a ellos, y ahí estamos en conversaciones. Obviamente eso nos alegra mucho. Somos la única comuna en el país que tiene dos docentes, así que súper contentos por eso, porque nos permite tener cobertura total. ¿A qué me refiero con cobertura total? Que están presentes en todos los establecimientos educacionales y cada establecimiento decide qué sistema lo quieren desarrollar, como taller o que hagan distintos talleres, los distintos cursos de idioma y cultura. Eso es algo que en el marco también de cada uno de los colegios tienen su autonomía para decidir. Nosotros estamos coordinados con el Ministerio de Educación, y lo bueno de este año también que recibimos una donación muy importante de material didáctico y de bibliografía que va a complementar el proceso de enseñanza-aprendizaje del idioma en las unidades educativas.
0: Y bien, de esta manera llegamos a la parte final, al menos por esta presente edición, agradeciendo su amable sintonía y deseándole un maravilloso fin de semana. Nos volvemos a escuchar en una próxima edición.
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2: Son las 12 horas con 56 minutos.
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2: Bienvenidos a Síntesis Informativa aquí en su radio Entre Olas, 93.1 Pichilemu, 93.7 Navidad. Ambas frecuencias y señales cubriendo la provincia Cardenal Caro. También estamos a través de www.entreolas.cl, nuestra señal para Chile y el mundo. Vamos a comenzar a conocer informaciones del ámbito regional, provincial y comunal a través y gentileza y colaboración de los diarios electrónicos Pichilemu News.cl, Expreso de la Costa.cl y Diario El Marino.cl. También conoceremos informaciones del ámbito nacional. Comienza Síntesis Informativa en la presente jornada, hoy viernes 19 de junio de este año 2026.
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2: Bueno, y buena noticia porque proyectan que bencina seguiría bajando. ¿A cuánto llegaría el precio de los combustibles? El anuncio que puso fin a las tensiones entre Irán y Estados Unidos tuvo el efecto inmediato en el mercado petrolero, disminuyendo el valor del crudo. Esto, a su vez, se reflejó rápidamente en los combustibles. Desde este jueves 18 de junio, la gasolina 93 octanos bajó 95 pesos por litro y la de 97 octanos retrocedió 106,7 pesos por litro. El diésel registró una reducción aún mayor de 117,5 pesos por litro, mientras que el queroseno mantuvo su precio. Esta tendencia ha llevado a especialistas del sector a proyectar nuevas disminuciones en los precios de las bencinas durante las próximas semanas, las que podrían llegar a menos 200 pesos. En conversación con La Tercera, Jorge Hernán, economista y socio de Hernán Consultores, afirma que las bencinas bajarán otros 200 pesos en el acumulado que se irá materializando el 9 y 30 de julio y el 20 de agosto. Juan Ortiz, economista de OSEC UDP, estima que los precios seguirán reduciéndose en julio si se mantienen las condiciones actuales del precio del petróleo Brent de $80 el barril y el tipo de cambio en niveles de 900 pesos el dólar. Según explicó el citado medio, el principal factor que llevaría a una baja en el valor de la bencina es la reducción del precio del petróleo Brent en el mercado internacional, producto del acuerdo político entre Estados Unidos e Irán. El escenario geopolítico llevaría a una nueva caída del precio mayorista en niveles similares a observado esta mañana. El experto prevé una baja superior a 100 pesos en 3 semanas más. De concretarse el precio de la bencina, 93 octanos en la región metropolitana llegaría a 1.268 pesos por litro, quedando casi 100 pesos por arriba del valor registrado antes de la guerra.
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2: El declive de la joya del Pacífico a industria, patrimonio y orden público se derrumban completamente y día a día en Valparaíso. ¿Qué avances ha tenido Valparaíso? ¿Es posible darle una vuelta de timón a su deterioro progresivo? Y esta es una muy buena lección también, ¿eh? Valparaíso, ciudad que durante el siglo XIX fue uno de los principales motores comerciales de la costa del Pacífico sudamericana, enfrenta hoy una profunda crisis marcada por el deterioro urbano, la inseguridad, el abandono patrimonial y la falta de un proyecto de desarrollo capaz de revertir décadas de estancamiento. Calles con locales cerrados, edificios patrimoniales en estado de abandono, comercio ambulante extendido por distintos puntos del plan de la ciudad y una creciente sensación de inseguridad forman parte de un escenario que preocupa tanto a vecinos como a especialistas. A ello se suma la escasa iluminación en diversos sectores céntricos y la pérdida progresiva de la actividad económica que alguna vez caracterizó el principal puerto del país. El abandono del patrimonio por las laderas de sus cerros solo funcionan 7 de 16 ascensores, estructuras emblemáticas que datan del siglo XIX. Los ascensores Arrayán, Artillería, Florida, La Cruz, La Raín, Las Cañas, Los Lecheros, Mariposas, Monjas Polanco, Santo Domingo y Villa Seca se encuentran fuera de servicio. En tanto, el paseo Wright se encuentra sumergido en una profunda oscuridad, mientras que el memorable Teatro Odeón de la Playa Ancha, inaugurado en 1911, se encuentra severamente dañado y a la venta. A inicios de este año, el municipio puso en marcha un proyecto de recuperación de la histórica pérgola de las flores de su vida, Camin, que durante años sufrió de vandalización constante. En medio de este complejo panorama surgen dos interrogantes. ¿Qué avances ha tenido Valparaíso en los últimos tiempos? ¿Cómo se explica el deterioro progresivo que ha experimentado la ciudad durante las últimas décadas? Pese a los anuncios y planes impulsados para recuperar espacios públicos y ordenar el comercio informal, la realidad parece demostrar que los problemas simplemente se han desplazado de un sector a otro. Algunos destellos de restauración han existido durante esta administración de la alcaldesa Camila Nieto. La recuperación del Mercado Puerto, la restauración de la pérgola de la Plaza Victoria y Camin, la recuperación de las piletas de Plaza Victoria, la pileta Neptuno, la puesta en valor del monumento Lord Cochrane, la habilitación de una red de baños públicos y un proyecto de bacheos son algunos de los avances.

0: que recuperación, por ejemplo, del Mercado Puerto en proyectos vinculados a nuestros ascensores, la restauración de la pérgola de la Plaza Victoria, de Camin, la recuperación de las piletas de la Plaza Victoria, la pileta Neptuno, la puesta en valor de la plaza y el monumento Lord Cochrane, la habilitación de una red de baños públicos en la ciudad que incluye los del Parque Italia, la Plaza Victoria y la pérgola de las Flores, y también un plan de bacheos.
1: ¿Esto revierte sus problemas estructurales? ¿Esto pone fin a la degradación que se viene arrastrando por décadas? Respecto a las causas del deterioro, los especialistas sitúan parte importante del problema varias décadas atrás. Remontándonos a inicios del siglo XIX, la ciudad puerto sufrió un golpe severo con la apertura del Canal de Panamá, que cambió el rumbo de los barcos ingleses y franceses que transitaban por el estrecho de Magallanes con rumbo a Valparaíso. Luego, un remesón nacional, el cierre de las salitreras, la crisis del 29 de Wall Street y en Estados Unidos, la cuestión social y la migración desde distintos puntos del país a la costa, generando hacinamiento en conventillos. No todo fue negativo. Valparaíso fue pionero en diferentes dimensiones. La fundación del periódico más antiguo de habla hispana que aún se encuentra en circulación, el Mercurio de Valparaíso, en 1827. La construcción del primer cuerpo de bomberos del país, el 30 de junio de 1851. La puesta en marcha de la primera bolsa de valores del país, en 1892, con la construcción del Salón de Corredores y la primera ciudad en realizar una transmisión televisiva el 5 de octubre de 1957. También es objeto de devoción del Premio Nobel de Literatura 1971, el poeta Pablo Neruda. Su antiguo hogar ahora es la Casa Museo La Sebastiana del Cerro Bellavista, que puede ser divisada desde el centro de la ciudad. Durante los años 80, la ciudad sufrió la salida de gran parte de su actividad industrial, proceso que debilitó uno de los pilares históricos de su economía. El cierre de la fábrica de galletas y chocolates Juque Hermanos en 1982, la clausura de la Maestranza y Fundación Fábrica Warner a mediados de la década y la salida de la Compañía Chilena de Tabacos ingresando a los 90. Desde entonces surgieron las promesas desde el poder central, una tras otra, como una pluma sin tinta. La Estrella de Valparaíso titulaba en mayo de 1989 la puesta en marcha de un proyecto de tres rápidos que conectaría Valparaíso y Santiago en 45 minutos. Al día de hoy, la delegación presidencial regional sigue anunciando reuniones con consorcios para estudiar el proyecto. El cierre y traslado de empresas significó la pérdida de miles de puestos de trabajo y dejó a Valparaíso enfrentando una compleja transición económica. Durante la década de 1990, la ciudad intentó redefinir su rumbo apostando por los servicios, la educación superior, el turismo y las actividades ligadas al puerto. Un hito fue clave en el emblemático gasómetro de Avenida Argentina, que distribuía gas para el alumbrado público, comenzó a incendiarse la tarde del 7 de junio de 1994, movilizando a más de 400 voluntarios del Cuerpo de Bomberos. Actualmente, este edificio alberga tiendas de retail del Cencosud, conservando su fachada. Asimismo, y al tiempo, la Junta de Gobierno de la Dictadura Cívico-Militar de Augusto Pinochet determinó el traslado del Congreso Nacional a Ciudad Puerto. ¿Tuvo un impacto positivo en la ciudad? ¿Atrajo empleo y oportunidades? ¿Estrechó el vínculo con el poder central para impulsar su crecimiento? Hoy, su cerca delimitan de forma alta y definida con el resto de Avenida Pedro Mon, donde predomina el comercio irregular. Sin embargo, según los analistas expuestos, nunca logró reemplazar completamente la capacidad económica que había tenido durante gran parte del siglo XX. Mientras otras comunas de la región comenzaron a traer nuevas inversiones y desarrollar polos comerciales e inmobiliarios, la comuna Puerto evidenció crecientes dificultades para consolidar una estrategia de crecimiento sostenida. Ya entradas los años 2000, la declaración de Valparaíso como sitio de patrimonio mundial de la UNESCO abrió expectativas respecto de una nueva etapa de desarrollo basada en la conservación patrimonial y el turismo. ¿Cómo se ha ido perdiendo poco a poco esta comuna de Valparaíso? Ni siquiera está en el Congreso en ese lugar. Se vive en el área que está cercana al Congreso, se vive un mundo totalmente distinto. Después de esas mallas papales, se vive un mundo contrario, estando en la misma ciudad. Aldo Cornejo, quien fue alcalde de la ciudad Puerto en el 2004-2008, describió una ciudad empobrecida, abandonada e instrumentalizada por el poder central.
2: En los últimos años, 20 años o más, ha habido un divorcio muy importante entre la gestión municipal y el nivel central, el gobierno.

0: En la administración se adjudicó el espigón y el terminal 2 y los operadores privados, así también el cobro de tarifas. Con esto surge otra duda. ¿A Chile le importa Valparaíso? ¿A la moneda le parece relevante la comuna del puerto? ¿La ciudad forma parte de una política de Estado? Para Pablo Aravena, decano de la Facultad de Humanidades y Educación de la Universidad de Valparaíso, el peso de este abandono arrolló a Valparaíso en una época postportuaria.
1: Yo te diría que ese es el problema, de que no hemos llegado a reconfigurar una identidad en ese sentido. Y yo diría que a ese respecto únicamente cabría definir por ahora Valparaíso como una ciudad postportuaria. Eso quiere decir que todavía no encuentra, ¿no?, su derrotero en tanto tan de desarrollo.
0: Bastaría preguntarse, ¿cuál es el legado de los alcaldes más recientes? Son muchas causas judiciales iniciadas por la inseguridad y el abandono de la comuna. Experto en materia legal advierte casos persistentes relacionados con el aseo, la mantención del espacio público, el uso irregular de la vía pública, fenómenos que continúan deteriorando la imagen urbana y la calidad de vida de los habitantes. Sin embargo, hay una dimensión que trasciende el debido proceso. El abogado Rodrigo Díaz, que ha litigado en una gran cantidad de causas, reflexionó sobre el deterioro del tejido social porteño.
2: Yo pienso que tenemos un problema de que nuestra ciudad expresa con mayor intensidad e incluso que otras un cierto fenómeno de anomia. Es decir, aquí falta la capacidad para vertebrar un cierto conjunto de normas y valores que sean lo más común posible para poder enfrentar el día a día, para enfrentar los desafíos de la ciudad.
0: El gobierno de José Antonio Kast también se hizo parte de la política de Estado. El Ministerio de Relaciones Exteriores reafirmó su compromiso con la candidatura de Valparaíso para convertirse en la sede de la Secretaría del Acuerdo sobre la Conservación y el Uso Sostenible de la Biodiversidad Marina más allá de las jurisdicciones nacionales, también conocido como Tratado de Alta Mar de las Organizaciones de Naciones Unidas. Ahora, los embajadores buscan promover a Chile ante el resto de los países del mundo. ¿Será posible revertir el deterioro progresivo de la joya del Pacífico?
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0: Continúo con las informaciones en síntesis informativa de su radio Entre Olas. Bueno, vamos, la información que ha dado vueltas ya por varios días, sin duda alguna, son la llegada de niños y niñas, jóvenes y señoritas haitianos a nuestro país sin conocer, bueno, de una forma podríamos indicar irregular, y sin conocer hasta este momento su paradero. Cancillería confirma su varío y salida de cónsul por presunta corrupción en Haití. Luego de varios días de hermetismo y creciente cuestionamiento, el Ministerio de Relaciones Exteriores entregó este viernes una escueta declaración pública donde abordó la situación del ahora ex cónsul de Chile en Haití, Rafael Monsiu, y las investigaciones abiertas por presuntas irregularidades indagatorias que desde hace 9 meses busca esclarecer posibles actos de corrupción. La respuesta de la Cancillería llega tras reiteradas consultas de Radio Bio Bio desde el martes. Las dudas apuntaban a un sumario administrativo y a una indagatoria penal por el registro inusualmente elevado de delegaciones de legalizaciones de documentos en Haití, antecedentes claves en las pesquisas por el caso de los menores. En una breve declaración, Cancillería informó que ante un registro inusualmente elevado de legalizaciones de documentos y para indagar eventuales irregularidades, se resolvió poner fin a las funciones del cónsul en Puerto Príncipe, revocar las facultades del Ministerio de Fe Público encargado de dichas labores e instruir un sumario administrativo, el que se mantiene en curso. Asimismo, la cartera indicó que los antecedentes fueron emitidos al Ministerio Público y a la Policía de Investigaciones, PDI, asegurando que desde entonces se ha colaborado con las diligencias y se ha puesto a disposición de las autoridades toda la información requerida. La declaración agrega que por instrucción del presidente José Antonio Kast, el canciller Francisco Pérez Mackenna mandató a todas las reparticiones del ministerio a colaborar plenamente con la investigación que encabeza la Fiscalía y la PDI. Y nos venimos a la región de O'Higgins, porque caso niños haitianos, 6 menores habrían sido localizados en la comuna de Graneros. El alcalde de Graneros, Marcelo Miñañir, señaló que el municipio continúa trabajando para establecer el paradero del resto de los niños. Durante la jornada de ayer se dio a conocer que en la comuna de Graneros residían cerca de 9 niños haitianos presuntamente vinculados al caso de los más de 200 menores que habrían ingresado de forma irregular a Chile en los últimos años a través de vuelos charters. De acuerdo con los antecedentes conocidos, estos ingresos se habrían realizado bajo la figura de reunificación familiar. Sin embargo, habrían carecido de controles migratorios o de documentaciones correspondientes. Actualmente, parte de los menores aún no ha podido ser ubicado. En este contexto, el alcalde de Graneros, Marcelo Mañañir, señaló que el municipio continúa trabajando para establecer el paradero de los niños. Podemos informar que tenemos 6 niños que han sido identificados. 5 de ellos se encuentran en colegios municipales y 1 en un establecimiento subvencionado. Se encuentran escolarizados y con sus familias base, indicó la autoridad comunal.
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0: Bueno, 93 años de la PDI, casi un siglo de servicio y nuevos desafíos frente al crimen organizado. Jefe regional destaca trabajo especializado y reconocimiento ciudadano en el 93 aniversario institucional. La Policía de Investigaciones de Chile, PDI, conmemora hoy su aniversario institucional, fecha que recuerda su fundación el 19 de junio de 1933, lo que marca así un siglo de servicio a la ciudadanía. El jefe regional de O'Higgins, prefecto inspector Julio Caro Barrera, afirmó que la institución enfrenta un contexto más desafiante que las décadas pasadas. Hoy el delito es más complejo, más dinámico y más violento, y eso nos obliga a estar un paso adelante, señaló, resaltando la presencia permanente en el territorio. Nuestros detectives trabajan día y noche en investigaciones largas, técnicas y con resultados concretos para la comunidad. Caro destacó además el reconocimiento ciudadano reflejado en la última encuesta CEP. Que la gente nos considere la institución mejor evaluada del país no es un premio, es una responsabilidad, dijo. Nos obliga a mantener estándares altos y a no relajarnos nunca. Sobre los desafíos actuales, enfatizó el combate al crimen organizado y el trabajo interinstitucional. Ninguna policía del mundo enfrenta sola a organizaciones criminales transnacionales. La coordinación es clave, sostuvo el jefe regional. En su aniversario 93, la PDI reafirmó que la confianza ciudadana sigue siendo su principal motor y que continuará fortaleciendo tecnología, análisis criminal y capacidades operativas para responder a las nuevas amenazas en la región y, por supuesto, en el país. Como medio de comunicación, como Radio Entre Olas, también felicitamos a la PDI, a la que está también situada aquí en la provincia Cardenal Caro, como sede en Pichilemu. Por supuesto que le damos nuestras felicitaciones por estos 93 años de vida a esta maravillosa, y por supuesto que hace un trabajo de acompañamiento a la ciudadanía y sobre todo en situaciones bastante complejas.
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0: Superintendente de Bomberos de Peumo es formalizado por uso malicioso de documentos privados y apropiación indebida. El Cuerpo de Bomberos de Peumo, encabezado por el superintendente interventor Luis Alejandro Granifo Quinteros, junto al Consejo Regional de Bomberos de O'Higgins y la Municipalidad de Peumo, informaron que el pasado 16 de junio de 2026 se realizó la audiencia de formalización en la investigación en contra del ex superintendente de la institución, Pedro Francisco Gutiérrez Ortega. La causa corresponde a hechos que habrían ocurrido durante el 2024, aunque su fecha exacta aún no ha sido determinada. La investigación considera presuntos delitos de falsificación y uso malicioso de documentos privados, apropiación indebida y administración desleal. Durante la audiencia, el tribunal fijó un plazo de investigación de 120 días y decretó las medidas cautelares de prohibición de salir del país y firma quincenal ante carabineros en la unidad policial más cercana a su domicilio. A través de una declaración pública, el Cuerpo de Bomberos de Peumo manifestó su respeto por las decisiones adoptadas por los tribunales de justicia y por el trabajo que desarrolla el Ministerio Público para esclarecer los hechos. Asimismo, la institución reafirmó su compromiso con la probidad, la transparencia y el correcto uso de los recursos públicos y comunitarios, asegurando que el servicio bomberos continúa funcionando con absoluta normalidad y manteniendo el compromiso de sus voluntarios y voluntarias. voluntarias con la comunidad. Finalmente, Bomberos expresó su disposición a colaborar con todas las diligencias que sean requeridas por las autoridades, confiando en que el proceso permitirá establecer las eventuales responsabilidades siempre dentro del marco del debido proceso y de las garantías que la ley reconoce a todas las personas. Lo que se investiga es la ejecución y proyecto de gastos que efectuó el Cuerpo de Bomberos bajo la anterior administración para determinar las responsabilidades que puedan ser civiles e incluso penales. La situación quedó en evidencia en base a observaciones que realizó el Consejo Regional de Bomberos. Esto respecto a la rendición de un proyecto que fue financiado directamente por el Consejo. Esto los alertó de posibles irregularidades en la administración de la ex autoridad, perjudicando los fondos del Cuerpo de Bomberos de Peumo. Actualmente, el ex superintendente se encuentra separado como causal de expulsión de la institución, teniendo el Cuerpo de Bomberos en esta etapa investigativa un nuevo superintendente y un nuevo tesorero, quienes están en constante coordinación con el Consejo Regional de Bomberos para seguir cumpliendo los compromisos. Con fecha 4 de octubre de 2024, el directorio general conoció los hechos que involucraban al ex miembro de la institución, acusado de sustracción de recursos institucionales, el que fue objeto de una querella criminal interpuesta por el Cuerpo de Bomberos con fecha 20 de enero de 2025. Esto ante el Juzgado de Letras, Garantía y Familia de la comuna de Peumo. Con fecha 10 de julio del presente año, se resolvió la intervención del Cuerpo de Bomberos de Peumo, ordenando el reemplazo de la totalidad del directorio general por un plazo de 2 años. Esto, aseguran desde Bomberos, es para garantizar el correcto funcionamiento de la reestructuración de la administración y la transparencia en la gestión de sus recursos, asegurando la continuidad del servicio público. Actualmente, a cargo de la operación contable y operacional de Peumo está el Cuerpo de Bomberos de Las Cabras. Vale decir, hoy en día, el comandante de Las Cabras es también el comandante de Peumo. Las compañías siguen funcionando de igual forma, ya que los carros que salen a la calle lo hacen con sus propios capitanes y tenientes. En caso que llegue el comandante del Cuerpo de Bomberos de Las Cabras, él es quien está a cargo de dichas emergencias.
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0: Tres detenidos por receptación en Pichilemu. Detectives de la Brigada de Investigación Criminal Pichilemu detuvieron a tres hombres mayores de edad y de nacionalidad chilena por el delito de receptación. El hecho se produjo luego que los policías iniciaron una investigación tras una denuncia efectuada por un robo ocurrido al interior de un domicilio en la misma comuna. Gracias a diversas técnicas utilizadas, la PDI detectó una venta irregular a través de redes sociales, identificando la comercialización de las especies. El subprefecto Cristian Monsalve, jefe de Vicrim Pichilemu, señaló que el gran trabajo policial nos permitió ubicar a los sujetos y las especies en un domicilio de un sector céntrico de la comuna. Todos los artefactos sustraídos fueron evaluados en 4 millones de pesos. Los involucrados fueron puestos a disposición de la justicia para su respectiva formalización, mientras que los artículos robados serán entregados a sus respectivos propietarios.
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0: Vamos de inmediato con la tabla de mareas para el restante de la presente jornada, hoy viernes 19 de junio. La segunda alta marea, 13 horas, 40 minutos, 1 metro, 76 centímetros. La segunda baja marea, a las 20 horas, 35 minutos, 34 centímetros. Para mañana, sábado 20 de junio, la primera alta marea, 12 de la madrugada, con 31 minutos, 1 metro, 19 centímetros. La primera baja marea, 8 de la mañana, 3 minutos 54 centímetros. La segunda alta marea, 14 horas 32 minutos 1 metro 62 centímetros. La segunda baja marea, 21 horas 27 minutos 40 centímetros. Nos vamos de inmediato con la Dirección Meteorológica de Chile, que nos indica que hoy la temperatura máxima en toda esta zona costera fue de 17 grados. Sábado 20, mínima 10, máxima 14, cubierto, variando nublado. Domingo 21, mínima 7, máxima 13, nublado. Lunes 22, mínima 6, máxima 13, despejado, con vientos entre 25 a 40 kilómetros por hora por la tarde-noche. Martes 23, mínima 5, máxima 12, despejado con vientos entre 25 a 40 kilómetros por hora por la tarde-noche. En la zona interior de la región, hoy la temperatura máxima 19 grados. Sábado 20, mínima 5, máxima 13, cubierto, variando nublado. Domingo 21, mínima 2 graditos. Sábado 11, nublado. Lunes 22, mínima 0 grados. ¡Qué bajita la temperatura! Mínima 0 grados, máxima 10 graditos, despejado y helada por la madrugada y mañana, dando paso al restante del día con despejado. Martes 23, similares condiciones, mínima 0, máxima 12 grados, nubosidad parcial y heladas en la madrugada y mañana, dando paso al restante del día con despejado.
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0: sábado 20 de junio está en rojo y dice Día Nacional de los Pueblos Originarios. Es festivo, está en rojo, pero es festivo el 20 de junio de este año 2026. Parece que nos vamos a quedar todos con los crespos hechos, porque no es festivo. No, el sábado 20 de junio del 2026 no es feriado nacional en Chile. El festivo por el Día Nacional de los Pueblos Indígenas este año se celebra el domingo 21 de junio. ¿Ah? Así que el siguiente día feriado oficial el país será el 29 de junio en San Pedro, San Pablo. Así que si usted estaba pensando que era festivo y que mañana no trabaja, ¿quiénes trabajan? ¿No trabaja? No, señoras y señores. Mañana no es festivo, a pesar de que algunos calendarios, por error, lo tienen puesto en rojo para ser festivo. Así que mañana a laborar, pues, para seguir avanzando. Con esto nos despedimos de Síntesis Informativa aquí en su radio Entre Olas. Y la invitación extendida a continuar con nuestra programación variada las 24 horas del día.
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0: Es la tarde del 7. 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
2: Son las 2 de la tarde, con 4 minutos.
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3: Son las 2 de la tarde, con 26 minutos.
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1: Son las 2 de la tarde, con 59 minutos.
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1: Son las 3 de la tarde, con 28 minutos.
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1: Son las 3 de la tarde, con 56 minutos.
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5: En medio de la visita del presidente José Antonio Kast a la región del Biobío, una veintena de personas se manifestaron en su contra en las afueras del ex mercado municipal de Concepción, lugar en que el jefe de Estado llegó para ver en terreno el estado del recinto afectado por un incendio el año 2013. Los manifestantes, que portaban pancartas y banderas del Partido Comunista, emitieron una serie de cánticos y fuertes insultos en contra del presidente. Por esto debió intervenir personal de control de orden público de carabineros, quienes detuvieron a 3 hombres de entre 20 y 21 años de edad por el delito de ofensa a la autoridad. La aerolínea Arajet S.A. respondió a la vinculación con vuelos que transportaban de forma masiva e irregular a niños haitianos a Chile, asegurando que su operación se ha realizado y realiza dentro del marco legal vigente chileno. Además señaló que queremos aclarar que Arajet nunca ha efectuado vuelos charter desde Puerto Príncipe a Santiago de Chile, como se ha estado informando equivocadamente por parte de algunos medios de prensa. Así hemos revisado una nueva edición de Modo Noticias a la Hora. Luego hay más informaciones.
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1: Son las 4 de la tarde, con 25 minutos.
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1: Son las 4 de la tarde, con 59 minutos.
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3: El Ministerio de Salud habilitó una plataforma que permite buscar los vacunatorios abiertos especialmente durante el fin de semana para que las personas puedan saber dónde acudir para inocularse contra la influenza, el COVID-19, neumococo, virus respiratorio sincicial y coqueluche. Para acceder a la información se debe ingresar a minsal.cl y pinchar el banner de la campaña de invierno o entrar directo a mevacuno.gov.cl. La diputada del Partido de la Gente, Sandra Parisi, se refirió a la acusación constitucional contra el exministro Nicolás Grau, señalando que para mí es una pérdida de tiempo. La parlamentaria, que ya había señalado que espera que el Senado rechace esta acusación, sostuvo que siento que nosotros como diputados vamos a perder 2 o quizás más de 2 semanas en ver una acusación. Siento que para eso yo no fui electa, señaló. Así hemos revisado una nueva edición de Modo Noticias a la Hora. Luego, más informaciones.
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3: Son las 5 de la tarde, con 26 minutos.
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1: Vamos a darle, señorita, a aprender la nueva danza.
2: ¿Y cómo se baila, muchacho?

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1: Son las 5 de la tarde, con 55 minutos.
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8: La ministra en visita de Casos de Derechos Humanos, Paola Plaza, condenó a 3 exagentes de la extinta Dirección de Inteligencia Nacional, DINA, por el homicidio calificado de Ronnie Moffitt, que murió en una autobomba en 1976 frente a la Embajada de Irlanda en Washington, Estados Unidos. Los exagentes son Pedro Octavio Espinosa Bravo, José Octavio Sara Holger y Raúl Eduardo Iturriaga Neumann, que fueron sentenciados a las penas de 15 años de presidio por su responsabilidad como autores del delito mencionado. El Juzgado de Garantía de La Calera ordenó la prisión preventiva contra un profesor de la comuna de Nogales, imputado por los delitos de estupro y abuso sexual, además de almacenamiento de material de explotación sexual infantil. Según los antecedentes entregados por el Ministerio Público, parte de las agresiones fueron perpetradas contra un estudiante del colegio donde el acusado solía trabajar, el cual se ubica en la población El Almendral de Nogales. Así hemos revisado una nueva edición de Modo Noticias a la Hora. Luego hay más informaciones.
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1: Son las 6 de la tarde, con 28 minutos.
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1: Son las 7 de la tarde, con un minuto.
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1: Bienvenidos a Síntesis Informativa aquí en su radio Entre Olas, 93.1 Pichilemu, 93.7 Navidad. Ambas frecuencias y señales cubriendo la provincia Cardenal Caro. También estamos a través de www.entreolas.cl, nuestra señal para Chile y el mundo. Vamos a comenzar a conocer informaciones del ámbito regional, provincial y comunal a través y gentileza y colaboración de los diarios electrónicos Pichilemu News.cl, Expreso de la Costa.cl y Diario El Marino.cl. También conoceremos informaciones del ámbito nacional. Comienza Síntesis Informativa en la presente jornada, hoy viernes 19 de junio de este año 2026.
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1: Bueno, y buena noticia porque proyectan que bencina seguiría bajando. ¿A cuánto llegaría el precio de los combustibles? El anuncio que puso fin a las tensiones entre Irán y Estados Unidos tuvo un efecto inmediato en el mercado petrolero, disminuyendo el valor del crudo. Esto, a su vez, se reflejó rápidamente en los combustibles. Desde este jueves 18 de junio, la gasolina 93 octanos bajó 95 pesos por litro y la de 97 octanos retrocedió 106,7 pesos por litro. El diésel registró una reducción aún mayor de 117,5 pesos por litro, mientras que el queroseno mantuvo su precio. Esta tendencia ha llevado a especialistas del sector a proyectar nuevas disminuciones en los precios de las bencinas durante las próximas semanas, en las que podrían llegar a menos 200 pesos. En conversación con La Tercera, Jorge Hernán, economista y socio de Hernán Consultores, afirma que las bencinas bajarán otros 200 pesos en el acumulado que se irá materializando el 9 y 30 de julio y el 20 de agosto. Juan Ortiz, economista de OSEC UDP, estima que los precios seguirán reduciéndose en julio si se mantienen las condiciones actuales del precio del petróleo Brent de $80 el barril y el tipo de cambio en niveles de 900 pesos el dólar. Según explicó el citado medio, el principal factor que llevaría a una baja en el valor de la bencina es la reducción del precio del petróleo Brent en el mercado internacional, producto del acuerdo político entre Estados Unidos e Irán. El escenario geopolítico llevaría a una nueva caída del precio mayorista en niveles similares a observado esta mañana. El experto prevé una baja superior a 100 pesos en 3 semanas más. De concretarse el precio de la bencina, 93 octanos en la región metropolitana llegaría a 1.268 pesos por litro, quedando casi 100 pesos por arriba del valor registrado antes de la guerra.
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1: El declive de la joya del Pacífico a industria, patrimonio y orden público se derrumban completamente y día a día en Valparaíso. ¿Qué avances ha tenido Valparaíso? ¿Es posible darle una vuelta de timón a su deterioro progresivo? Y esta es una muy buena lección también, ¿eh? Valparaíso, ciudad que durante el siglo XIX fue uno de los principales motores comerciales de la costa del Pacífico sudamericana, enfrenta hoy una profunda crisis marcada por el deterioro urbano, la inseguridad, el abandono patrimonial y la falta de un proyecto de desarrollo capaz de revertir décadas de estancamiento. Calles con locales cerrados, edificios patrimoniales en estado de abandono, comercio ambulante extendido por distintos puntos del plan de la ciudad y una creciente sensación de inseguridad forman parte de un escenario que preocupa tanto a vecinos como a especialistas. A ello se suma la escasa iluminación en diversos sectores céntricos y la pérdida progresiva de la actividad económica que alguna vez caracterizó el principal puerto del país. El abandono del patrimonio por las laderas de sus cerros solo funcionan 7 de 16 ascensores, estructuras emblemáticas que datan del siglo XIX. Los ascensores Arrayán, Artillería, Florida, La Cruz, La Raín, Las Cañas, Los Lecheros, Mariposas, Monjas Polanco, Santo Domingo y Villa Seca se encuentran fuera de servicio. En tanto, el paseo Will White se encuentra sumergido en una profunda oscuridad, mientras que el memorable Teatro Odeón de la Playa Ancha, inaugurado en 1911, se encuentra severamente dañado y a la venta. A inicios de este año, el municipio puso en marcha un proyecto de recuperación de la histórica pérgola de las flores de su vida, Camin, que durante años sufrió de vandalización constante. En medio de este complejo panorama surgen dos interrogantes. ¿Qué avances ha tenido Valparaíso en los últimos tiempos? ¿Cómo se explica el deterioro progresivo que ha experimentado la ciudad durante las últimas décadas? Pese a los anuncios y planes impulsados para recuperar espacios públicos y ordenar el comercio informal, la realidad parece demostrar que los problemas simplemente se han desplazado de un sector a otro. Algunos destellos de restauración han existido durante esta administración de la alcaldesa Camila Nieto. La recuperación del mercado puerto, la restauración de la pérgola de la Plaza Victoria y Camin, la recuperación de las piletas de Plaza Victoria, la pileta Neptuno, la puesta en valor del monumento Lord Cochran, la habilitación de una red de baños públicos y una un proyecto de bacheos son algunos de los avances.

0: Mercado Puerto, en proyectos vinculados a nuestros ascensores, la restauración de la pérgola de la Plaza Victoria, de Camin, la recuperación de las piletas de la Plaza Victoria, la pileta Neptuno, la puesta en valor de la plaza y el monumento Lord Cochrane, la habilitación de una red de baños públicos en la ciudad que incluye los del Parque Italia, la Plaza Victoria, la pérgola de las flores y también un plan de bacheos.
1: ¿Esto revierte sus problemas estructurales? ¿Esto pone fin a la degradación que se viene arrastrando por décadas? Respecto a las causas del deterioro, los especialistas sitúan parte importante del problema varias décadas atrás. Remontándonos a inicios del siglo XIX, la ciudad puerto sufrió un golpe severo con la apertura del Canal de Panamá, que cambió el rumbo de los barcos ingleses y franceses que transitaban por el estrecho de Magallanes con rumbo a Valparaíso. Luego, un remesón nacional, el cierre de las salitreras, la crisis del 29 de Wall Street y en Estados Unidos, la cuestión social y la migración desde distintos puntos del país a la costa, generando hacinamiento en conventillos. No todo fue negativo. Valparaíso fue pionero en diferentes dimensiones. La fundación del periódico más antiguo de habla hispana que aún se encuentra en circulación, el Mercurio de Valparaíso, en 1827. La construcción del primer cuerpo de bomberos del país, el 30 de julio de 1851, la puesta en marcha de la primera bolsa de valores del país en 1892, con la construcción del Salón de Corredores y la primera ciudad en realizar una transmisión televisiva el 5 de octubre de 1957. También es objeto de devoción del Premio Nobel de Literatura 1971 el poeta Pablo Neruda. Su antiguo hogar ahora es la Casa Museo La Sebastiana del Cerro Bellavista, que puede ser divisada desde el centro de la ciudad. Durante los años 80, la ciudad sufrió la salida de gran parte de su actividad industrial, proceso que debilitó uno de los pilares históricos de su economía. El cierre de la fábrica de galletas y chocolates Juque Hermanos en 1982. La clausura de la Maestranza y Fundación Fábrica Warner a mediados de la década y la salida de la Compañía Chilena de Tabacos ingresando a los 90. Desde entonces surgieron las promesas desde el poder central, una tras otra, como una pluma sin tinta. La Estrella de Valparaíso titulaba en mayo de 1989 la puesta en marcha de un proyecto de tres rápidos que conectaría Valparaíso y Santiago en 45 minutos. Al día de hoy, la delegación presidencial regional sigue anunciando reuniones con consorcios para estudiar el proyecto. El cierre y traslado de empresas significó la pérdida de miles de puestos de trabajo y dejó a Valparaíso enfrentando una compleja transición económica. Durante la década de 1990, la ciudad intentó redefinir su rumbo apostando por los servicios, la educación superior, el turismo y las actividades ligadas al puerto. Un hito fue clave en el emblemático gasómetro de Avenida Argentina, que distribuía gas para el alumbrado público, comenzó a incendiarse la tarde del 7 de junio de 1994, movilizando a más de 400 voluntarios del Cuerpo de Bomberos. Actualmente, este edificio alberga tiendas de retail del Cencosud, conservando su fachada. Asimismo, y al tiempo, la Junta de Gobierno de la Dictadura Cívico-Militar de Augusto Pinochet determinó el traslado del Congreso Nacional a Ciudad Puerto. ¿Tuvo un impacto positivo en la ciudad? ¿Atrajo empleo y oportunidades? ¿Estrechó el vínculo con el poder central para impulsar su crecimiento? Hoy, su cerca delimitan de forma alta y definida con el resto de Avenida Pedro Mon, donde predomina el comercio irregular. Sin embargo, según los analistas expuestos, nunca logró reemplazar completamente la capacidad económica que había tenido durante gran parte del siglo XX. Mientras otras comunas de la región comenzaron a traer nuevas inversiones y desarrollar polos comerciales e inmobiliarios, la comuna Puerto evidenció creencias que siente dificultades para consolidar una estrategia de crecimiento sostenida. Ya entradas los años 2000, la declaración de Valparaíso como sitio de patrimonio mundial de la UNESCO abrió expectativas respecto de una nueva etapa de desarrollo basada en la conservación patrimonial y el turismo. ¿Cómo se ha ido perdiendo poco a poco esta comuna de Valparaíso? Ni siquiera está en el Congreso en ese lugar. Se vive en el área que está cercana al Congreso. Se vive un mundo totalmente distinto después de esas mallas papales. Se vive un mundo contrario, estando en la misma ciudad. Aldo Cornejo, quien fue alcalde de la ciudad Puerto en el 2004-2008, describió una ciudad empobrecida, abandonada e instrumentalizada por el poder central.
2: En los últimos años, 20 años o más, ha habido un divorcio muy importante entre la gestión municipal y el nivel central, el gobierno, para desarrollar proyectos que la ciudad no está en condiciones de hacer por sí sola. A eso agreguen usted cuántos años llevamos con este cuento viejo, agotado, el puerto de Valparaíso, que se expande, que no se expande, que se firme un documento.
1: Durante la administración del expresidente Ricardo Lagos, más concretamente el 2006, se inició la construcción de la zona de extensión de apoyo logístico en el sector alto de Playa Ancha para coordinar el ingreso y salida de camiones de carga. Las críticas del día de hoy son contundentes. ¿Cuello de botella? ¿Disputas legales y problemas operativos? También podemos situar la privatización del puerto en la administración. Se adjudicó el espigón y el terminal 2 y los operadores privados, así también el cobro de tarifas. Con esto surge otra duda. ¿A Chile le importa Valparaíso? ¿A la moneda le parece relevante la comuna del puerto? ¿La ciudad forma parte de una política de Estado? Para Pablo Aravena, decano de la Facultad de Humanidades y Educación de la Universidad de Valparaíso, el peso de este abandono arrolló a Valparaíso en una época postportuaria.
3: Yo te diría que ese es el problema, de que no hemos llegado a reconfigurar una identidad en ese sentido, y yo diría que a ese respecto únicamente cabría definir por ahora Valparaíso como una ciudad postportuaria. Eso quiere decir que todavía no encuentra, ¿no?, su derrotero en tanto tan de desarrollo.
1: Bastaría preguntarse, ¿cuál es el legado de los alcaldes más recientes? Son muchas causas judiciales iniciadas por la inseguridad y el abandono de la comuna. Experto en materia legal advierte casos persistentes relacionados con el aseo, la mantención del espacio público, el uso irregular de la vía pública, fenómenos que continúan deteriorando la imagen urbana y la calidad de vida de los habitantes. Sin embargo, hay una dimensión que trasciende el debido proceso. El abogado Rodrigo Díaz, que ha litigado en una gran cantidad de causas, reflexionó sobre el deterioro del tejido social porteño.
4: Yo pienso que tenemos un problema de que nuestra ciudad expresa con mayor intensidad e incluso que otras un cierto fenómeno de anomia. Es decir, aquí falta la capacidad para vertebrar un cierto conjunto de normas y valores que sean lo más común posible para poder enfrentar el día a día, para enfrentar los desafíos de la ciudad.
1: El gobierno de José Antonio Kast también se hizo parte de la política de Estado. El Ministerio de Relaciones Exteriores reafirmó su compromiso con la candidatura de Valparaíso para convertirse en la sede de la Secretaría del Acuerdo sobre la Conservación y el Uso Sostenible de la Biodiversidad Marina, más allá de las jurisdicciones nacionales, también conocido como Tratado de Alta Mar de las Organizaciones de Naciones Unidas. Ahora, los embajadores buscan promover a Chile ante el resto de los países del mundo. ¿Será posible revertir el deterioro progresivo de la joya del Pacífico?
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0: Continuamos con las informaciones en síntesis informativa de su radio Entre Olas. Bueno, vamos, la información que ha dado vueltas ya por varios días, sin duda alguna, son la llegada de niños y niñas, jóvenes y señoritas haitianos a nuestro país sin conocer, bueno, de una forma podríamos indicar irregular, y sin conocer hasta este momento su paradero. Cancillería confirma su barrio y salida de cónsul por presunta corrupción en Haití. Luego de varios días de hermetismo y creciente cuestionamiento, el Ministerio de Relaciones Exteriores entregó este viernes una escueta declaración pública donde abordó la situación del ahora ex cónsul de Chile en Haití, Rafael Monsiu, y las investigaciones abiertas por presuntas irregularidades indagatorias que desde hace 9 meses buscan esclarecer posibles actos de corrupción. La respuesta de la Cancillería llega tras reiteradas consultas de Radio Bio Bio desde el martes. Las dudas apuntaban a un sumario administrativo y a una indagatoria penal por el registro inusualmente elevado de delegaciones de legalizaciones de documentos en Haití, antecedentes claves en las pesquisas por el caso de los menores. En una breve declaración, Cancillería informó que ante un registro inusualmente elevado de legalizaciones de documentos y para indagar eventuales irregularidades, se resolvió poner fin a las funciones del cónsul en Puerto Príncipe, revocar las facultades del Ministerio de Fe Público encargado de dichas labores e instruir un sumario administrativo, el que se mantiene en curso. Asimismo, la cartera indicó que los antecedentes fueron emitidos al Ministerio Público y a la Policía de Investigaciones, PDI, asegurando que desde entonces se ha colaborado con las diligencias y se ha puesto a disposición de las autoridades toda la información requerida. La declaración agrega que por instrucción del presidente José Antonio Kast, el canciller Francisco Pérez Mackenna mandató a todas las reparticiones del ministerio a colaborar plenamente con la investigación que encabeza la Fiscalía y la PDI. Y nos venimos a la región de O'Higgins, porque caso niños haitianos, 6 menores habrían sido localizados en la comuna de Graneros. El alcalde de Graneros, Marcelo Miñanir, señaló que el municipio continúa trabajando para establecer el paradero del resto de los niños. Durante la jornada de ayer se dio a conocer que en la comuna de Graneros residían cerca de 9 niños haitianos presuntamente vinculados al caso de los más de 200 menores que habrían ingresado de forma irregular a Chile en los últimos años a través de vuelos charters. De acuerdo con los antecedentes conocidos, estos ingresos se habrían realizado bajo la figura de reunificación familiar. Sin embargo, habrían carecido de controles migratorios o de documentaciones correspondientes. Actualmente, parte de los menores aún no ha podido ser ubicado. En este contexto, el alcalde de Graneros, Marcelo Mañanir, señaló que el municipio continúa trabajando para establecer el paradero de los niños. Podemos informar que tenemos 6 niños que han sido identificados. 5 de ellos se encuentran en colegios municipales y 1 en un establecimiento subvencionado. Se encuentran escolarizados y con sus familias, base indicó la autoridad comunal.
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Bueno, 93 años de la PDI, casi un siglo de servicio y nuevos desafíos frente al crimen organizado. Jefe regional destaca trabajo especializado y reconocimiento ciudadano en el 93 aniversario institucional. La Policía de Investigaciones de Chile PDI conmemora hoy su aniversario institucional, fecha que recuerda su fundación el 19 de junio de 1933, lo que marca así un siglo de servicio a la ciudadanía. El jefe regional de O'Higgins, prefecto inspector Julio Caro Barrera, afirmó que la institución enfrenta un contexto más desafiante que las décadas pasadas. Hoy el delito es más complejo, más dinámico y más violento, y eso nos obliga a estar un paso adelante, señaló, resaltando la presencia permanente en el territorio. Nuestros detectives trabajan día y noche en investigaciones largas, técnicas y con resultados concretos para la comunidad. Caro destacó además el reconocimiento ciudadano reflejado en la última encuesta CEP. Que la gente nos considere la institución mejor evaluada del país no es un premio, es una responsabilidad, dijo. Nos obliga a mantener estándares altos y a no relajarnos nunca. Sobre los desafíos actuales, enfatizó el combate al crimen organizado y el trabajo interinstitucional. Ninguna policía del mundo enfrenta sola a organizaciones criminales transnacionales. La coordinación es clave, sostuvo el jefe regional. En su aniversario 93, la PDI reafirmó que la confianza ciudadana sigue siendo su principal motor y que continuará fortaleciendo tecnología, análisis criminal y capacidades operativas para responder a las nuevas amenazas en la región y, por supuesto, en el país. Como medio de comunicación, como Radio Entre Olas, también felicitamos a la PDI, la que está también

0: superintendente de bomberos de Peumo es formalizado por uso malicioso de documentos privados y apropiación indebida. El cuerpo de bomberos de Peumo, encabezado por el superintendente interventor Luis Alejandro Granifo Quinteros, junto al Consejo Regional de Bomberos de O'Higgins y la Municipalidad de Peumo, informaron que el pasado 16 de junio de 2026 se realizó la audiencia de formalización en la investigación en contra del ex superintendente de la institución, Pedro Francisco Gutiérrez Ortega. La causa corresponde a hechos que habrían ocurrido durante el 2024, aunque su fecha exacta aún no ha sido determinada. La investigación considera presuntos delitos de falsificación y uso malicioso de documentos privados, apropiación indebida y administración desleal. Durante la audiencia, el tribunal fijó un plazo de investigación de 120 días y decretó las medidas cautelares de prohibición de salir del país y firma quincenal ante carabineros en la unidad policial más cercana a su domicilio. A través de una declaración pública, el Cuerpo de Bomberos de Peumo manifestó su respeto por las decisiones adoptadas por los tribunales de justicia y por el trabajo que desarrolla el Ministerio Público para esclarecer los hechos. Asimismo, la institución reafirmó su compromiso con la probidad, la transparencia y el correcto uso de los recursos públicos y comunitarios, asegurando que el servicio bomberil continúa funcionando con absoluta normalidad y manteniendo el compromiso de sus voluntarios y voluntarias con la comunidad. Finalmente, Bomberos expresó su disposición a colaborar con todas las diligencias que sean requeridas por las autoridades, confiando en que el proceso permitirá establecer las eventuales responsabilidades siempre dentro del marco del debido proceso y de las garantías que la ley reconoce a todas las personas. Lo que se investiga es la ejecución y proyecto de gastos que efectuó el Cuerpo de Bomberos bajo la anterior administración para determinar las responsabilidades que puedan ser civiles e incluso penales. La situación quedó en evidencia en base a observaciones que realizó el Consejo Regional de Bomberos. Esto respecto a la rendición de un proyecto que fue financiado directamente por el Consejo. Esto nos alertó de posibles irregularidades en la administración de la ex autoridad, perjudicando los fondos del Cuerpo de Bomberos de Peumo. Actualmente, el ex superintendente se encuentra separado como causal de expulsión de la institución, teniendo el Cuerpo de Bomberos en esta etapa investigativa un nuevo superintendente y un nuevo tesorero, quienes están en constante coordinación con el Consejo Regional de Bomberos para seguir cumpliendo los compromisos. Con fecha 4 de octubre de 2024, el director general conoció los hechos que involucraban al ex miembro de la institución, acusado de sustracción de recursos institucionales, el que fue objeto de una querella criminal interpuesta por el Cuerpo de Bomberos con fecha 20 de enero de 2025. Esto ante el Juzgado de Letras, Garantía y Familia de la comuna de Peumo. Con fecha 10 de julio del presente año, se resolvió la intervención del Cuerpo de Bomberos de Peumo, ordenando el reemplazo de la totalidad del directorio general por un plazo de 2 años. Esto, aseguran desde Bomberos, es para garantizar el correcto funcionamiento de la reestructuración de la administración y la transparencia en la gestión de sus recursos, asegurando la continuidad del servicio público. Actualmente, a cargo de la operación contable y operacional de Peumo está el Cuerpo de Bomberos de Las Cabras. Vale decir, hoy en día, el comandante de Las Cabras es también el comandante de Peumo. Las compañías siguen funcionando de igual forma, ya que los carros que salen a la calle lo hacen con sus propios capitanes y tenientes. En caso que llegue el comandante del Cuerpo de Bomberos de Las Cabras, él es quien está a cargo de dichas emergencias.
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0: tres detenidos por receptación en Pichilemu. Detectives de la Brigada de Investigación Criminal Pichilemu detuvieron a tres hombres mayores de edad y de nacionalidad chilena por el delito de receptación. El hecho se produjo luego que los policías iniciaron una investigación tras una denuncia efectuada por un robo ocurrido al interior de un domicilio en la misma comuna. Gracias a diversas técnicas utilizadas, la PDI detectó una venta irregular a través de redes sociales, identificando la comercialización de las especies. El subprefecto Cristian Monsalve, jefe de Vicrim Pichilemu, señaló que el gran trabajo policial nos permitió ubicar a los sujetos y las especies en un domicilio de un sector céntrico de la comuna. Todos los artefactos sustraídos fueron evaluados en 4 millones de pesos. Los involucrados fueron puestos a disposición de la justicia para su respectiva formalización, mientras que los artículos robados serán entregados a sus respectivos propietarios.
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0: Vamos de inmediato con la tabla de mareas para el restante de la presente jornada, hoy viernes 19 de junio. La segunda alta marea, 13 horas, 40 minutos, 1 metro, 76 centímetros. La segunda baja marea, a las 20 horas, 35 minutos, 34 centímetros. Para mañana, sábado 20 de junio, la primera alta marea, 12 de la madrugada, con 31 minutos, 1 metro, 19 centímetros. La primera baja marea, 8 de la mañana, 3 minutos 54 centímetros. La segunda alta marea, 14 horas 32 minutos 1 metro 62 centímetros. La segunda baja marea, 21 horas 27 minutos 40 centímetros. Nos vamos de inmediato con la Dirección Meteorológica de Chile, que nos indica que hoy la temperatura máxima en toda esta zona costera fue de 17 grados. Sábado 20, mínima 10, máxima 14, cubierto, variando nublado. Domingo 21, mínima 7, máxima 13, nublado. Lunes 22, mínima 6, máxima 13, despejado, con vientos entre 25 a 40 kilómetros por hora por la tarde-noche. Martes 23, mínima 5, máxima 12, despejado con vientos entre 25 a 40 kilómetros por hora por la tarde-noche. En la zona interior de la región, hoy la temperatura máxima 19 grados. Sábado 20, mínima 5, máxima 13, cubierto, variando nublado. Domingo 21, mínima 2 graditos, sábado 11, nublado. Lunes 22, mínima 0 grados. ¡Qué bajita la temperatura! Mínima 0 grados, máxima 10 graditos, despejado y helada por la madrugada y mañana, dando paso al restante del día con despejado. Martes 23, similares condiciones, mínima 0, máxima 12 grados, nubosidad parcial y heladas en la madrugada y mañana, dando paso al restante del día con despejado.
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0: ¿Usted tiene su calendario a mano? Por ejemplo, yo estoy mirando el que está aquí en los estudios y dice sábado 20 de junio, está en rojo y dice Día Nacional de los Pueblos Originarios. Es festivo, está en rojo, pero ¿es festivo el 20 de junio de este año 2026? Parece que nos vamos a quedar todos con los crespos hechos, porque no es festivo. No, el sábado 20 de junio del 2026 no es feriado nacional en Chile. El festivo por el Día Nacional de los Pueblos Indígenas este año se celebra el domingo 21 de junio. ¿Ah? Así que el siguiente día feriado oficial del país será el 29 de junio, San Pedro, San Pablo. Así que si usted estaba pensando que era festivo y que mañana no trabaja, ¿quiénes trabajan? ¿No trabaja? No, señoras y señores. Mañana no es festivo, a pesar de que algunos calendarios, por error, lo tienen puesto en rojo para ser festivo. Así que mañana a laborar, pues, para seguir avanzando. Con esto nos despedimos de Síntesis Informativa aquí en su radio Entre Olas. Y la invitación extendida a continuar con nuestra programación variada las 24 horas del día.
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1: Son las 7 de la tarde, con 57 minutos.
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